0: para quitar nuestro pecado. Esa es también parte de la misión del Mesías. ¿No te das cuenta?
1: Yo nunca había pensado de esa manera.
0: Isaí, yo siento que algo terrible va a pasar durante los próximos días. Tal vez algo maravilloso. Pero no sé exactamente qué ocurrirá.
2: ¿Pueden imaginarse cómo se habrán sentido aquellos chicos y chicas que pudieron ver a Jesús cara a cara, que vieron cómo sanaba a otros jovencitos y que le oyeron contar cosas maravillosas? Bueno, entonces pueden imaginarse cómo se sentían Isaí y Benjamín durante los últimos días que Jesús pasó en el templo de Jerusalén. Estoy seguro que sus mentes estaban llenas de interrogantes y que sus corazones estaban maravillados y a la expectativa. Y no olviden cómo se sentían los chicos tales como Miriam, después de que Jesús los había sentado en sus rodillas y los había sanado de sus enfermedades. ¿Saben algo maravilloso? Jesús nos prometió estar con nosotros hasta el fin del mundo. Yo estoy con vosotros siempre, dijo Jesús. Y siempre es mucho, mucho tiempo.
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Aleluya. A ti, mi rey, que quebrantaste las cadenas del pecado, de la muerte, y que trajiste salvación. Dios, en esta mañana, en este sábado, te adoramos, te alabamos y te damos gracias, Señor. Sabemos que estás aquí en medio nuestro. Pido una bendición especial sobre cada familia, cada hogar, cada matrimonio, cada joven, cada persona, Señor. Y pido y te doy gracias, Señor, porque sabemos que hoy tú nos quieres hablar, Señor. Señor, yo no soy digno, pon tu palabra en mí, habla a través de mí y que podamos hoy entender lo que tú nos quieres dar, Señor, en el nombre de Jesús. Amén. Amén. Pueden tomar asiento, familia. Feliz sábado. Feliz sábado. Gloria a Dios. Qué contento estoy de poder estar con ustedes en esta mañana, alabando al Rey de Reyes y Señor de Señores. Cada sábado es una fiesta santa, una celebración santa y gozosa en el Señor cuando estamos aquí en la iglesia de Orlando Spanish. ¿Cuántos dicen amén y gloria a Dios por eso? Quiero felicitar de forma muy especial a los conquistadores, a los Pathfinders, a la directiva de Pathfinders, al staff, la familia Gutiérrez, a todo el staff, a los padres también que con tanto sacrificio y empeño traen a sus hijos, y también, por supuesto, a los Pathfinders, a los jóvenes. En este Día del Conquistador, que como ya escuchamos, se ha venido celebrando ya por muchos años, le damos gloria a Dios por este ministerio y por cada joven, cada staff y cada padre. Y el tema de esta mañana y de este año es Speak, Lord. A ver, díganlo conmigo, Speak, Lord. A ver, primero, Speak, Lord. Están aprendiendo inglés un poquito ya, qué bueno, qué bueno. Y ese es el tema de esta mañana también. Y quiero comenzar con una pregunta. Si me pueden ayudar ahí con el slide, no sé si el clicker va a estar funcionando. When you think about your future, young people, and who you are becoming, what do you picture? Cuando piensas acerca de tu futuro y en quién te estás formando, ¿qué figura te haces? ¿Cuál es tu visión? Young people, when you think about your future, I hope that you're thinking about your future and who you're becoming, what do you picture? Y padres, ¿cuál es tu sueño más grande para tu hijo o tu hija? ¿En quién deseas que se convierte? Cuando yo era chiquito, yo nací en el gran estado de Texas. ¿Algún tejano por aquí hoy, en esta mañana? Todo es más grande en Texas, por eso que yo tuve que nacer ahí también. Yo nací en el gran estado de Texas, en Dallas, Texas. Y me acuerdo, yo nací en el 83. Para ese entonces, yo teniendo quizás 4, 5, 6 años, los Cowboys no eran buenos todavía. Eso no llegó hasta los 90. Pero como yo era grandulón, como se dice por ahí, los hermanos de la iglesia siempre me decían: oye, tú vas a jugar para los Dallas Cowboys algún día. Incluso yo tenía hasta un uniforme con un helmet, ¿verdad? Con los pads y todo. Estaba tratando de encontrar esa foto, pero no la pude encontrar. Pero me decían que tú vas a ser un jugador de los Dallas Cowboys. Y yo me lo creía, me gustaba esa. Me gustaba esa, porque desde chiquito siempre me gustó lo de deporte y todo lo demás. Por ahí también, y esto no fue solamente cuando fui chiquito, sino a través de mi juventud, creciendo, adolescencia, todo lo demás, a cada rato me preguntaban si yo iba a ser pastor. No sé por qué me harían esa pregunta, pero tú vas a ser pastor como tu papá, me decían. Como tu papá, también como tu abuelo y como tu otro abuelo, imagínense.

Y yo con mucha firmeza le decía que no, que estaban locos, ¿verdad? Que no, jamás. Yo jamás voy a ser pastor. Oye, ten cuidado lo que tú digas que jamás vas a hacer, porque Dios tiene un buen sentido de humor. Por ahí después del culto van a ir dos o tres diciendo, jamás voy a ser millonario, nunca voy a ser millonario, ¿verdad? Pruébalo, quizás te funciona, quién sabe. What, when you think about your future, young person, and who are you, and who you are becoming, what do you picture? Y padres, ¿cuál es tu sueño más grande? Quiero que pienses, que reflexiones en esa pregunta. Yo sé que ya lo has hecho anteriormente, pero es importante que reflexiones acerca de eso. Me acuerdo mi adolescencia, mi juventud, yo a veces pensaba en lo que quería hacer, ¿verdad? Las cosas que me venían por el cerebro casi siempre tenían que ver con deportes, ¿verdad? Pero a medida que fui creciendo, como que se me empezó a ir ese, tristemente, ¿no es cierto? Se me empezó a ir esa visión. Y lo único realmente que me importaba era el momento, ¿verdad? Disfrutar el momento, diversión, distracción. No empecé a rendir muy bien en la escuela y no era porque no podía, sino porque quizás mi vida no estaba tomando una visión porque estaba distraído por las cosas que tenía enfrente mío. Y tarde o temprano, ustedes que han escuchado mi testimonio antes ya saben que tuve muchos retos en mi juventud. Llegó un momento que ya empecé a pensar quizás de otra forma. Llegué quizás a creer la mentira que a veces nos creemos, ¿verdad? Que quizás yo no soy suficiente. Que quizás yo no sirvo para nada. I began to slowly but surely, the dream started to fade, and the thought that would come around more often than not was, perhaps you'll never make it. Perhaps you'll never accomplish any of those things. Perhaps you're not good enough. Así que la pregunta que les quiero hacer, otra pregunta más que les quiero hacer, si me pueden poner el próximo slide, es ¿a qué voces le estás haciendo caso en tu vida? What voices are you listening to? If you can help me out with the next slide there on the presentation. What voices are you listening to? ¿A qué voces le estás haciendo caso? Y a los padres les quiero preguntar también, ¿cuáles son las voces que están moldeando lo que nuestros hijos creen de sí mismos, lo que creen sobre el éxito y lo que creen acerca de Dios? Young people, what are the voices in your life that you're listening to? There's many voices in our life that compete for our attention, right? There's many different voices from different channels. Hay diferentes voces compitiendo a veces por nuestra atención y todo el mundo tiene una opinión distinta. Y si tú vas a las redes sociales y miras en los comentarios, vas a ver 5, 6, 7, 8, 9, 10 personas diferentes con una opinión diferente acerca de todo. Y todo el tiempo, todo el mundo está compitiendo por nuestra atención. Las compañías billonarias, las corporaciones billonarias pagan un buen billete para poder retener tu atención. What voices are you listening to? Padres, ¿cuáles son las voces que están moldeando lo que nuestros hijos creen acerca de sí mismos, sobre el éxito y acerca de Dios? Próximo slide. Como ya mencioné, este año estamos celebrando el aniversario 76, desde el 1950, el año 76 de los conquistadores. Y me gusta mucho, el nombre conquistador es bueno, ¿verdad? Porque uno piensa en conquistar territorio, en ser victorioso. Pero me gusta también mucho en inglés, porque no se llama conquistador, ¿right? Se llama pathfinder, ¿verdad? En Spanglish sería conquistador, pero no, es pathfinder. Es pathfinder. Y la razón por la cual me gusta el nombre pathfinder es porque la traducción directa al español es el que encuentra el camino, el que va buscando el camino, el que detecta cuál es el camino correcto. Y de eso es que se trata la vida, ¿verdad? De eso es que se trata la vida. En esta vida, in this world, your life can go down very many different paths. En esta vida, nuestra vida, podemos tomar y ir por un sinnúmero de rutas.

¿verdad? Hasta para llegar a un lado de Orlando o otra, hay como 3 o 4 opciones que tú puedes tomar. Puedes tomar con toll o sin toll. Yo últimamente soy lo que va sin toll. Aunque me demora ahora una hora, pero yo digo, oye, ya yo no le pago un kilo más a esta gente si no tengo que hacerlo. Oye, estaba pagando $150 al mes al IPAS. Y dije, no, olvídate de eso. Yo voy por la Colonial, voy por la OBT, olvídate de eso. Hoy me tocó ir por el toll porque llegaba tarde, tuve que apresurarme, así que hoy lo tuve que hacer. Pero ni modo, hay un sinnúmero de rutas que uno puede tomar. Pero la Biblia también nos deja saber que Jesús es el camino, ¿no es cierto? Entonces, mientras que hay muchas opciones, solamente una de ellas lleva hacia la vida. Solamente una de ellas lleva hacia el éxito. Solamente una de ellas nos lleva hacia el propósito que Dios tiene para nosotros. And so, thank God for the Pathfinder Ministry, because the Pathfinder Ministry is meant to guide us along the correct path. Gracias a Dios por el Club de Conquistadores, porque precisamente es para eso, para entrenar a nuestros jóvenes, para que ellos puedan caminar por el camino correcto. Y a veces cuando uno va por una de esas caminatas que los conquistadores hacen por el bosque, a veces, yo he hecho un sinnúmero de caminatas. Yo anteriormente les he contado historias acerca de mis caminatas por los bosques y las montañas, no se las voy a repetir otra vez, así que no se preocupen, pero algo que sí les puedo garantizar, I've been on many hikes, but I've never led a hike. Okay? Yo he ido en muchas caminatas, pero nunca he sido el líder de una de esas caminatas. Siempre tuve alguien que sabía más que yo, que sabía el camino y que lo pude seguir para llegar al destino final. Y muchas veces esa persona era paciente conmigo porque sabía que iba lento. When it comes to your future, young people, when it comes to your future, you don't need to know everything about it. You just need to know the voice of the one who does. Cuando se trata de nuestro futuro, no es importante que sepas todos los detalles acerca de cómo va a ser tu futuro. Lo único que realmente importa es que conozcas la voz de aquel que sí sabe cuál es tu futuro. Porque de todas formas, nosotros tratar de inventarnos un futuro es a fool's errand, right? Ninguno de nosotros puede predecir el futuro. Quizás con cierta inteligencia podemos predecir un porcentaje de algo que pudiera pasar, ¿no es cierto? Por ejemplo, si voy por la Semoran a las 3 de la tarde en Altamonte a 100 millas por hora, es muy probable que me pare una policía y que me dé un ticket o que hasta que me lleve a la cárcel. Porque, ojo, hoy en día, si te cogen a más de 100 y pico, puedes ir a la cárcel fácilmente. Eso uno lo puede predecir, ¿verdad? Pero nuestro futuro lo conoce solamente Dios. Pero nos estresamos tanto acerca de nuestro futuro, right? We worry a lot about our future, when in reality, all we need to do is know the voice of the one who leads us. All we need to do is know the voice of the one who leads us. Así que, en esta mañana, if you can go to the next slide, en esta mañana vamos a hablar un poquito acerca de Samuel. El profeta Samuel fue uno de los líderes más importantes en la nación de Israel. Llegó a liderar el pueblo de Israel justo en un momento muy crucial, porque realmente no tenía un liderazgo, la nación de Israel no tenía liderazgo, no tenía liderazgo espiritual sobre todo, y Dios pudo usar al profeta Samuel para poder liderar a la nación de Israel hacia los caminos de Dios, hacia la dirección que Dios quería para sus hijos. Y el profeta Samuel estaba liderando la nación muy bien, pero de repente la nación como que no estaba contento, querían ser como las otras naciones, querían un rey. Rechazaron a Samuel, aunque estaba haciendo buen trabajo, lo rechazaron y dijeron que queremos un rey, pero adivinan quién usó Dios para seleccionar a aquel rey. Fue por medio del profeta Samuel que Dios llegó a ungir al rey Saúl. Y cuando el rey Saúl empezó como que a portarse mal, cuando el rey Saúl empezó a caminar por el camino que no es,

Cuando el rey Saúl dejó de depender de Dios, ahí estaba Samuel otra vez para dirigir el pueblo nuevamente. Y después, obviamente, sabemos para ungir al próximo rey, el rey David, quien sí fue un rey que siguió en los pasos del Señor. Pero antes del profeta Samuel llegar a ser aquel líder de la nación de Israel, antes de eso, Samuel fue un niño que aprendió desde temprana edad escuchar la voz de Dios. El punto clave de esta mañana es precisamente el que ya te dije. You don't need to know everything about your future. You just need to know the voice of the one who does. You can go to the next slide. And you know why that's important? Well, I already mentioned it, right? Because there's so many voices in our life. Esto es importante porque, como ya mencioné, hay tantas voces, hay tantas influencias, hay tantas cosas aún dentro de nuestro propio corazón que a veces nos distraen o a veces nos hacen ver las cosas por medio de un filtro equivocado. I don't know if you've ever been there before where you were deep in your feelings about something and you were seeing things through a foggy lens. No sé si alguna vez te ha pasado que estabas estabas muy emocional por alguna circunstancia en tu vida y esto hizo que no pudieras ver la realidad realmente como es. Entonces hay muchas cosas, la presión, las redes sociales, los familiares, los amigos, la cultura, el mundo, cómo el mundo define el éxito. Hay muchas cosas. And everybody is speaking. Next slide. Todo el mundo está hablando. Todo el mundo nos está dando su sugerencia. Todo el mundo lo está dando, como decimos en inglés, their two cents. Los dos chavitos, los dos centavos. Everybody is speaking. And so that means that we have to choose carefully which voices you give authority to. Because the voice you give authority to today will help shape the person you become tomorrow. Es muy importante que prestemos atención a cuáles voces les hacemos caso, porque las voces que toman autoridad en nuestra vida hoy van a ser esas voces que van a moldearnos a quienes nosotros vamos a ser en el futuro. Las influencias de hoy van inevitablemente nos impactan para mañana. Everybody speaking, and so we have to choose carefully who we're going to listen to. We cannot give every voice in our life equal authority, because the voice we give authority to will be the voice that will shape the person that we become. Samuel era un niño, un joven, adolescente, que desde temprana edad entró en el servicio del Señor en el templo. Y podemos ver ahí nuestro primer texto, si pueden ir al próximo slide, en Primera de Samuel 3:1, it says, "Now the boy Samuel was ministering to the Lord in the presence of Eli, and the word of the Lord was rare in those days. There was no frequent vision." En español nos dice que Samuel, el joven Samuel, ministraba a Jehová en presencia de Elí y la palabra de Jehová escaseaba en aquellos días. No había visión con frecuencia. I find it interesting and profound that it says that the word of the Lord was rare. Young people, if somebody today says, bro is rare or bro is different, what does that mean? Somebody help me out. Come on, Camila, Jared, Shalomi, Micah, somebody help me out. If somebody says, Micah, if somebody says, bro is different, what are they trying to say? Le dio pena. Si hoy en día los jóvenes usan este dicho, esta palabra different or rare, y quiere decir que es una persona a veces peculiar, pero a veces quiere decir que es una persona como con más potencia, con más potestad, con más elocuencia, with more skill, right? Like, tú ves a Leo Messi y hace un hat trick, ¿verdad? Por el Inter de Miami y dice, wow, he's different, you know, like he's different. Yamin Yamal is different, right? Right, Hasi? No es igual.

que todo el mundo. Y hoy en día, yo le doy gracias a Dios porque hoy en día los jóvenes están usando esa frase como para decir, yo quiero separarme de los demás, yo quiero ser diferente, yo quiero ser mejor. Y quizás a veces los motivos pueden ser no el motivo exacto que debe de ser, pero me alegro porque peor sería, yo quiero ser como todos los demás. I just want to fit in with everybody else. I just want to blend in with everybody else. And nowadays, if you say, oh, bro's different. He's a rare breed, right? He's a dying breed. Eso es como que, wow, el tipo es bueno, ¿verdad? Es bueno en lo que hace. Pero cuando la palabra de Dios nos dice aquí que la palabra de Dios escaseaba, that the word of the Lord was rare, it's not putting it in a positive lens, right? Cuando nos dice aquí que la palabra de Dios escaseaba, no lo está diciendo de forma positiva, sino está diciendo que escaseaba, que faltaba. Que estaba haciendo falta. Y yo me pregunto, why is it that the word of the Lord was rare? ¿Por qué sería que la palabra de Dios escaseaba? ¿Será que Dios no tenía interés en esa época de hablar? ¿Será que Dios dijo, mira, yo le voy a dar un break a los israelitas? Le voy a dar un break porque ya yo lo he estado como que agobiando demasiado, ¿verdad? Como cuando viene un familiar, un amigo y se queda en tu casa y ya como que ya es tiempo de que se vaya, ¿verdad? Y tú le preguntas, oye, ¿qué van a hacer hoy? Oh, sí, qué bueno. No vamos a hacer nada bueno, vaya, vamos a hacer algo. ¿Será que Dios se había olvidado del pueblo de Israel? ¿O será que si la palabra de Dios escaseaba, era porque el pueblo de Dios se había olvidado de priorizar la palabra de Dios? Is the word of the Lord rare today in your life? ¿Será que la palabra de Dios escasea en tu vida hoy? ¿Será que la palabra de Dios escasea en tu hogar, en tu matrimonio, en tu relación entre padre e hijo, en la comunidad? Could it be that the word of the Lord is rare today, and why? Why? Why would that be if that's the case? Y podemos ir al próximo slide, el próximo. En el medio de una sociedad que se había olvidado de Dios, hubo una madre que lo tenía muy presente. En el medio de una era, de una época donde escaseaba la palabra de Dios, esta mujer, una madre, bueno, una futura madre que quería ser madre, esta mujer, Ana, se encontraba en el templo suplicándole a Dios de todo corazón. Suplicándole a Dios de todo corazón. Quizás la palabra de Dios escaseaba para el pleno, ¿verdad? Para la nación de Israel. Pero había una mujer que estaba muy conectada con Dios. Y esto es importante, familia. Porque si queremos que nuestros jóvenes aprendan a escuchar la palabra de Dios, tenemos que nosotros primero ser lo que modelamos eso para ellos. ¿Cómo yo voy a esperar que mi hijo siga a Jesús si no ve que su papá lo está haciendo? How can I hope that my young person follows God if I'm not giving him the example? Antes de que Samuel dijera, habla, porque tu siervo oye, Ana ya le había dicho a Dios, Él es tuyo. Él es tuyo. Micah va a la Academia Adventista en Flees. Y quizás hasta me mete en problema de decir esto, pero lo voy a decir anyway, de todas formas. Micah va a la Academia en Flees, que es la Academia Adventista del Séptimo Día, ¿verdad? Y yo le doy gloria a Dios porque él puede ir ahí, de paso, un comercial pequeño que le voy a dar. Si tienes interés que tu hijo o tu hija vaya a una Academia Adventista o por lo menos una Academia Cristiana y tienes problemas pagando, hay becas que el Estado otorga libremente para que tú puedas poner a tu hijo o tu hija en una escuela cristiana. Así que no hay excusa, literalmente. Pero anyways, Micah va a Flees y Micah tiene amigos que juegan béisbol,

tiene amigos que juegan fútbol y lo hace muy bien. Y Maika tiene cierta diestra para jugar deporte. Me acuerdo que de 2 o 3 años cogía el fútbol americano y lo lanzaba lejísimo. Y cogía el bate y zumbaba aquella pelota. Claro que los padres a veces pensamos que nuestros hijos siempre son Derek Jeter o Michael Jordan, ¿verdad? Pero la realidad es que tiene cierta potestad, cierta diestra para poder hacerlo. Y ahora Maika tiene amiguitos, ¿verdad? Que están en Little League. Y Maika quiere jugar en Little League. Pero ¿qué pasa? ¿Qué pasa? Que no puede. Además de que, gracias a Dios, juegan en sábado porque es muy caro. Pero la razón principal no es porque sea caro, porque por ser caro, si él lo puede hacer, yo encontraría la forma de poder hacerlo por él. Porque, para serles honestos, desde chiquitico yo siempre quise hacer lo mismo y tampoco nunca lo pudo hacer. Maika no lo puede hacer. ¿Por qué? Porque esos juegos son en sábado. Practican los viernes, juegan los sábados. Y uno dice, bueno, ¿y qué es lo más importante? Que mi hijo pueda tener una experiencia, que de hecho sería una experiencia lindísima que él jugara deporte. Me encantaría, es sano, no hay nada malo en eso. Pero entonces tuviera que sacrificar los principios de Dios. Y a mí me interesa más poner mi hijo en las manos de Dios que en las manos de un coach. Que en las manos de un trainer. Y no estoy diciendo que no pongas tu hijo en los deportes. Si puedes hacerlo y no sacrificar el sábado, no sacrificar tus principios bíblicos, pues hazlo, está bien. Pero ese es un ejemplo nada más. Eso es un ejemplo nada más, porque va más allá de eso, ¿verdad? Samuel aprendió a escuchar la voz de Dios desde temprana edad, y yo estoy seguro que es la única razón que eso fue una posibilidad, es porque su mamá, antes de él nacer, ya estaba orando, intercediendo por él. Y no solamente intercediendo por él, sino que cuando nació Samuel, ella lo crió en los caminos de Dios y le dijo a Dios literalmente: él es tuyo. Este mensaje hoy, this message today is for you, young person, so that you may know that the Lord desires to speak to you today and that he wants to reveal to you amazing and powerful things, and he has an amazing purpose for your life, and he wants to use you to expand the kingdom of God. Este mensaje es para ti, joven, o también para adulto que quizás también has dejado que la vida te distraiga y estás sintiendo el Espíritu Santo está poniendo dentro de ti esa necesidad de volver a Dios, de volver a escuchar la voz de Dios en tu vida, que aunque la palabra de Dios ha escaseado en tu hogar, en tu corazón, en tu diario vivir, que todavía no es muy tarde para ti, porque mientras tiene oxígeno en tus pulmones, Dios te sigue llamando, Dios te sigue amando, Dios te sigue llamando y diciendo: despierta ya, despierta, que tengo cosas que te quiero decir. Este mensaje es para ti, joven, para ti, adulto, y también es para ti, padre, quien Dios ha puesto en tus manos la gran responsabilidad de discipular a tus hijos en el camino de Dios. Young people, you can be great at something and still miss what you were created for. Don't miss this truth. You could be an amazing soccer player. You can have a 4.0 GPA. You can become a doctor. You can become a lawyer. And you can still miss out on what God created you to be. Tú puedes ser exitoso en a lo que se trata las cosas de este mundo. Puedes tener buenos grados, una buena carrera, tener dinero, ser una persona honrada y todavía no llegar a lo que Dios te creó para ser. Porque lo más importante, más allá de cualquier cosa, y todas esas cosas son buenas, los hijos de Dios debemos ser los mejores, debemos tener los mejores grados, debemos estar en los lugares más altos para poder influenciar para el reino de Dios. Pero el llamado más alto para todo hijo de Dios no es que seamos exitosos en este mundo, sino que podamos ser embajadores del reino de Dios. Y quizás el peligro más grande que existe hoy para escuchar la palabra de Dios en nuestra vida y escuchar que Dios nos habla es estar distraído.

con cualquier otra cosa que es buena, pero no lo mejor. Cualquier otra cosa que es buena, pero no el plan de Dios para nuestras vidas. Porque créeme, no me importa, tú puedes ser el cirujano de los cirujanos y salvar 10,000 vidas. Si no tienes una relación con Dios, perdiste el plan de Dios para tu vida. Sí que sabemos la historia que Ana le oró al Señor para que Dios le diera un hijo. Le rogó al Señor para que Dios le diera un hijo. Y quizás tú has estado ahí antes. Maybe you've been there before, where you've been pleading to God with all of your might because you want something. Un pastor que respeto mucho, que admiro mucho, aprendí de él de que cuando él iba y visitaba a un enfermo, y la persona le decía, pastor, yo quiero que Dios me sane. Él le hacía la pregunta, ¿y para qué? ¿Y para qué tú quieres que Dios te sane? Pastor, yo quiero que Dios me bendiga. ¿Y para qué tú quieres esa bendición? ¿Verdad? Porque yo no sé si tú has estado ahí. ¿Verdad? El cliché típico cuando oramos para que Dios no haga ganar el Powerball. ¿Verdad? Está bien, tú quieres ganar el Powerball, pero ¿para qué? ¿Para qué tú quieres ganarte el Powerball? No, sí, yo voy a donar a la iglesia y vamos a plantar iglesias y voy a abrir hospitales en el África. Mentira, tú lo que quieres es ser millonario. Y quizás vas a hacer alguna de esas cosas, pero tu motivación principal no es, oh, porque yo quiero, no, no, no. Y ojo, no estoy hablando que es malo, sí, no es bueno jugar el Powerball. Pero no es malo tener dinero, ¿verdad? Si tú te estás ganando el dinero honradamente, tienes una empresa, Dios te ha bendecido, gloria a Dios por eso, porque las bendiciones de Dios son buenas. Pero más importante es discernir, es que pensemos en nuestro corazón, es si le estamos pidiendo a Dios algo, ¿para qué se lo estamos pidiendo? Ana le pidió a Dios por un hijo y le dijo, Dios, si tú me lo das, yo te lo voy a devolver. Y de repente, quizás una persona que lo escuchó o algo pudiera decir lo mismo acerca de Ana. Sí, tú estás diciendo eso ahora, pero deja que llegue el hijo. Pero no, Ana cumplió su promesa. La historia nos dice que crió a Samuel en los caminos de Dios y cuando ya tuvo suficiente edad, fue al templo y se lo entregó al sacerdote Elí. Y fue ahí, donde Samuel escuchó la voz de Dios en su vida. Si conoces la historia, pues debes sabértela. Si te criaste en la iglesia, la has estado escuchando desde cuna, desde kinder, ¿verdad? En los aventureros, en los conquistadores. Pero por si acaso eres nuevo, no conoces esta historia, te lo voy a decir en 30 segundos. Ana trajo a Samuel al templo. Y Samuel se quedó a vivir desde niño en el templo y ayudaba al profeta, al sacerdote Elí, y ministraba ahí en el templo y todos los años, y cuando eran las fiestas, su mamá venía, le traía su trajecito de sacerdote, pasaban tiempo juntos, pero ahí se quedaba Samuel. Y un día Samuel estaba durmiendo, dice la palabra de Dios, cerca del arca, y de repente escucha una voz que le dice, Samuel. Y Samuel, niño obediente, fue corriendo a donde Elí y le dijo, aquí estoy. Y Elí dijo, oye, estás despertándome, ¿qué te pasa? No fui yo, ve y acuéstate otra vez. Pero pasó esto tres veces. Las tres veces Samuel fue hacia donde Elí hasta que Elí por fin se dio cuenta, oye, este lo está llamando Dios. Y le pudo dar instrucción a Samuel y decirle, mira, la próxima vez que tú escuches la voz, dile, aquí estoy, tu siervo, escucha. Y ahí Samuel efectivamente escuchó la voz de Dios y Dios le habló. Yo le doy gracias a Dios por los jóvenes que tenemos en nuestra iglesia, porque yo sé que ellos realmente desean escuchar la voz de Dios en su vida. Pueden ser que por ahí se distraigan de vez en cuando, pueden ser que cometan errores, porque ¿quién de nosotros no comete errores? Esto no se trata de joven ni de adulto, los adultos también. Don't let the adults fool you. They're not any holier than you are, young person.
Y la razón que digo esto es porque yo sé que jóvenes, yo sé...

Padres, yo sé, familia, que si están aquí hoy, que si hicieron el sacrificio de venir hoy a este culto, es porque ustedes también, todos los que estamos aquí, deseamos escuchar la voz de Dios en nuestra vida. Así que hay tres cositas en esta historia que quiero compartir contigo de cómo podemos lograr escuchar la voz de Dios en nuestra vida. La primera es, tenemos que estar cerca. We have to be near. We have to stay near to God. La segunda es que tenemos que aprender a cómo escuchar la voz, discernir su voz. Y número tres, tenemos que aprender a decirle sí antes de saber lo que Él va a decir. La primera es stay near. Tenemos que aprender a estar cerca de Dios si vamos a pretender poder escuchar su voz. La historia nos dice que Samuel se encontraba en el templo, cerca del arca, durmiendo, cuando escucha que la voz de Dios lo llama. ¿Qué más cerca uno puede estar que eso, verdad? How much closer can you be? How much nearer can we be to God than that? He was in the temple. He was in the place of God, in God's house. La cuestión es que todos estamos en la casa de Dios en esta mañana, ¿verdad? Tal cual, quizás no es igual como en esos tiempos, pero sí, esta es la casa de Dios. Aquí habita la presencia de Dios. Si estás físicamente aquí, estás cerca de la presencia de Dios por medio de su Espíritu Santo y los santos ángeles están aquí con nosotros también. Pero tú sabes que tú puedes estar cerca físicamente y desconectado emocionalmente, espiritualmente. Por ahí alguien dice, he escuchado decir antes que la distancia más larga en el mundo está entre el corazón y el cerebro. You can be near physically and emotionally detached. We have to, young people, we have to. Padres, necesitamos aprender a priorizar estar cerca de nuestro Dios. ¿Cómo podemos estar cerca de nuestro Dios? Tenemos que poner como primer prioridad en nuestra vida nuestro tiempo de devoción, de comunión con Dios individual, privado. No estoy hablando de una vez en la semana, los sábados. No estoy hablando del culto de oración los lunes o la sociedad de jóvenes los viernes. Aunque todo eso también forma parte y es bueno, pero eso debe ser una celebración. Eso debe ser como cuando salimos a comer en un lugar para celebrar algo bonito. Pero nuestro diario cotidiano vivir debe ser en nuestro lugar secreto, en nuestro lugar privado, priorizando la presencia de Dios en oración, en el estudio de su palabra, pidiéndole al Espíritu Santo que nos dé revelación acerca de lo que Él nos quiere enseñar en nuestras vidas, que inevitablemente va a ser relevante para las cosas que nosotros estamos viviendo actualmente. Y por ahí he escuchado decir, es que yo no sé cómo escuchar la voz de Dios. Yo he tratado de escuchar la voz de Dios en mi vida y no lo escucho, no sé lo que me pasa. Y entonces yo casi siempre que dicen eso, yo le hago la pregunta a la persona, ¿y cuándo fue la última vez que leíste tu Biblia? ¿Cuán a menudo lees la palabra de Dios? Y no siempre, pero la mayoría de las veces, la palabra de Dios está escaseando. Tenemos que priorizar estar cerca de Dios en nuestro diario vivir, en nuestros núcleos familiares, en nuestras relaciones, cuando vamos al trabajo. No dejamos el santito en la casa o en la iglesia cuando vamos al trabajo y después somos otras personas totalmente distintas. No, en todo contexto de nuestra vida, desde que nos levantamos hasta que nos acostamos, reconociendo que Dios está con nosotros y deseando estar con Él también. Segundo, tenemos que aprender a escuchar su voz. La historia nos deja saber que Samuel escuchó la voz, pero que él no había escuchado nunca la voz de Dios directamente. Él había escuchado y había aprendido lo que su mamá le había enseñado. Él había escuchado y había aprendido por medio de estar ministrando en el templo, Y lo del sacerdote Elí, y por el sacerdote Elí, pero todavía no había escuchado directamente de Dios hasta que por fin en esta ocasión Dios le habló, pero al principio él no supo discernir que era Dios, pensaba que era el profeta Elí. Y todos tenemos que cruzar por un proceso de discipulado.
Por eso es que el discipulado es tan importante.

to learn to say yes. We have to learn to say yes before we know what God will say. La voz de Dios le habló nuevamente a Samuel. Y Samuel le dijo, "Speak, Lord, for your servant listens." Eso implicaba que Samuel estaba listo para escuchar lo que sea que Dios le tenía que decir. Y a veces cuando estamos escuchando o anticipando una palabra del Señor, queremos una palabra específica. Sí, sí, sí, hazlo. Sí, esto, sí, lo otro. Muchas veces vamos hacia el Señor y queremos escuchar la voz de Dios, una palabra del Señor, pero estamos esperando que nos dé la palabra que nosotros queremos. Cuando cuando la nación de Israel ya había sido invadida por Babilonia, el remanente que ahí quedó, dijeron, oye, vámonos para Egipto, porque los de Babilonia van a venir y van a acabar con nosotros. Y antes de irse para Egipto dijeron, mira, antes de irnos, ¿por qué no le preguntamos a Jeremías para ver qué es lo que Dios opina acerca de esto? Y Jeremías le dijo, muy bien, pues ustedes quieren saber lo que Dios quiere decir, muy bien, es buena intención. Y Jeremías vino y le dijo, mira, Dios dice que no vayan para Egipto. ¿Y qué fue lo que hicieron el pueblo de Israel en ese momento? Le dijeron, tú lo que eres un mentiroso. Dios no te dijo eso nada. ¿Por qué? Porque antes de preguntarle por la palabra de Dios, ya habían hecho su mente de lo que iban a hacer. Joven, adulto, padre, tenemos que estar dispuestos a decirle sí al Señor antes de saber lo que Él nos va a decir. Porque lo que el Señor diga es lo mejor. ¿Creemos que Dios es justo? ¿Creemos que Él es bueno? ¿Creemos que Él es omnipresente, que existe en el eterno pasado, en nuestro presente y también en el futuro, que Él es el único que sabe cómo todo esto va a acabar, que Él sabe el futuro? Entonces, ¿por qué no confiarnos en las manos del Señor? We have to stay near. We have to learn how to listen to His voice, and we have to be willing to say yes. Y hay dos punticos en la respuesta de Samuel, la cuarta vez ya que Dios lo llamó, que siento que son muy buenos y muy provechosos para nosotros en esta mañana. Primeramente, Samuel le dijo, habla, Señor, speak, Lord, because your servant hears, porque tu siervo oye. Y si vamos a aprender a escuchar la voz de Dios en nuestra vida y obedecerla y seguirla y ser personas espiritualmente maduras que conocemos ya discernir la voz del Espíritu Santo en nuestras vidas y caminar por medio del camino que Él nos dice, instruidos por su palabra, iluminados por la revelación del Espíritu Santo, tenemos que primeramente estar dispuestos a ser servants. Y después a escuchar. Yo ponerme en la posición de sirviente quiere decir que estoy disponible a hacer lo que sea que Dios me llame a hacer. Que estoy disponible a hacer, a yo darme cuenta que yo no soy el dueño, yo simplemente soy el mayordomo. Y segundo, eso me pone en la posición de humildad para entonces poder escuchar lo que Dios tiene para mí. Not simply sound entering the ears, but allowing the voice of God to have attention and authority in our lives. A mí se me olvidó traerlo, yo lo iba a traer para ponérmelos y todo, y se me olvidó traerlo, y milagro, porque siempre los tengo conmigo. Pero ¿cuántos de ustedes tienen AirPods? ¿Alguien tiene AirPods aquí? ¿Cuántos de ustedes les gustan los AirPods? ¿Okay? ¿Cuántos? No hay mucha gente con AirPods, parece que son de Samsung ustedes. ¿Okay? ¿Qué está pasando? Los AirPods, y específicamente los AirPods Pro, son quizás la herramienta que, milagro que no lo tengo ahora, obviamente no lo voy a usar mientras que estoy predicando, pero son una de mis herramientas favoritas.

Ahorita, ¿ustedes saben por qué? Porque los AirPods Pro, y obviamente sabemos que los AirPods Pro no son los únicos audífonos que tienen esta tecnología, pero yo los uso porque mi teléfono es iPhone, pues ya ustedes saben. Lo que me encanta de los AirPods Pro es que cuando tú te los pones en los dos oídos, ¿ok? No funciona con solamente uno, tiene que ser con los dos. Eso tiene una tecnología que se llama Noise Cancellation. Y ustedes saben que hacer el devocional, orar y estudiar la Biblia con un huracán Micah de 9 años correteando por ahí y otro tornado, Eliana, que se llama Eliana, correteando por ahí, que tiene 2 años, con toda esa conmoción es difícil uno enfocarse. Pero mira, el momento que yo me pongo eso en los oídos, de repente todas las otras voces ya no las escucho. Claro, uno siempre escucha un poquito, ¿verdad? Si escucho un grito, bueno, me lo quito rápido a ver qué está pasando, ¿verdad? Pero cuando uno se pone esos audífonos, eso tiene una tecnología que se llama Noise Cancellation. Y lo que eso hace es que cancela toda otra voz, cancela todo otro ruido distrayente para que uno se pueda enfocar en lo que uno está haciendo. Y me parece que hoy a lo que nosotros nos hace falta es algunos audífonos de esos espirituales. Nos hace falta ponernos esos audífonos que tienen noise cancellation de la potencia más alta para poder entonces así escuchar la voz de Dios en nuestras vidas. Porque hay voces por afuera y también voces internas que nos gritan todo el tiempo y nos dicen, tú no eres suficiente, tú nunca lo vas a hacer, yo prefiero hacer esto, no, debes hacer lo otro, mira, fulano de tal, menganito de tal, dice que debes hacerlo esto. Y nuestras propias voces internas también a veces nos hablan mentiras y nos dicen cosas y nos quieren distraer, y nosotros tenemos que tener la actitud de escuchar solamente la voz de Dios en nuestra vida. The goal isn't necessarily to make every competing voice disappear, it's learning which voice gets authority in our lives. Because speak, Lord, as long as you agree with my plans, isn't surrender. Decirle al Señor, háblame, tan solo que tu voz no contradiga lo que yo quiero, eso no es surrender, eso no es rendirse ante Dios. Decir, speak Lord, as long as you don't mess with my relationship, isn't surrender. To say, speak Lord, as long as you don't change my future and my plans, isn't surrender. To say, speak Lord, means I've already decided that when you speak, my answer is yes. Así que ya terminando el mensaje en esta mañana, quisiera que hagamos un challenge, ¿verdad? Hoy de día están de moda los challenges. Young people, you ready to do a challenge with me? Iglesia, ¿están listos para hacer un reto esta semana? Porque lo que nosotros venimos aquí a aprender, si después se nos olvida para el almuerzo y el postre y no pensamos más en él, entonces ¿de qué nos sirvió? Estamos escuchando, pero no estamos reteniendo nada. Estamos escuchando, pero va de un oído y sale por el otro. Así que este es el reto que quiero darle específicamente a los jóvenes en esta semana, pero que puede servir para todos nosotros hoy también. Dale a Dios por los próximos 7 días, 7 días seguidos, dale a Dios por lo menos mínimo 10 minutos de tu tiempo. 10 minutos, no estoy hablando una hora. Oye, si puedes darle una hora, dale una hora. Si puedes dar más que eso, da más. Pero mínimo, dale a Dios 10 minutos de tu tiempo. Sin teléfono, without doom scrolling, with your Bible out, and with your heart ready to say, speak Lord, because your servant is listening. Tú sabes que para poder escuchar la voz de Dios, tú tienes que estar available, right? Como cuando uno entra a un chat y dice available or not available, or like when you have your phone on do not disturb. Para tú poder escuchar la voz de Dios, tiene que estar available. Tienes que estar disponible, no puedes estar en otra cosa, no puedes estar en el trabajo haciendo esto. No, tienes que estar disponible. Así que el reto es un mínimo de 10 minutos. Y segundo, obedecer el mandamiento o la instrucción más clara que Dios nos está revelando a través de su palabra y por su espíritu. ¿Y cómo otra vez escuchamos la voz de Dios? Tenemos que estar en la palabra. We have to be in the word of God.
Tenemos que

estar en la palabra de Dios. Y créeme, si tú detenidamente, sin ninguna distracción, entras a la Biblia, le pides a Dios que te dé dirección, que te dé instrucción, créeme que Él te la va a dar. Para los padres, tengo un reto para ustedes también. Durante esta semana, en algún momento, ponga su mano sobre su hijo o su hija y declárele a Dios: Señor, este tu hijo te pertenece a ti. Haz que tu voluntad se cumpla en su vida. Te lo rindo a ti. Enséñame cómo prepararlo para que sepa reconocer tu voz. Hay una tendencia en el mundo, en Estados Unidos y en el mundo entero, de que los jóvenes adultos, le doy gracias a Dios por los jóvenes adultos que tenemos en la iglesia, pero hay una tendencia que los jóvenes adultos ya cuando cogen cierta edad se van de la iglesia. Pero entonces la tendencia no termina ahí. La tendencia es que se van de la iglesia, pero entonces cuando se casan y tienen hijos, entonces regresan. ¿Por qué? Porque quieren que sus hijos tengan el mismo upbringing, ¿verdad? Pero entonces, ¿qué pasa? Que si tú pretendes que tú vas a traer a tu hijo a la iglesia y que la iglesia se va a encargar de la vida espiritual de tu hijo, estás fundido y tus hijos están fundidos también. Porque esa es tu responsabilidad como padre. Así que te reto a ti también, padre, que pongas a tus hijos en las manos de Dios. El profeta Samuel fue encargado de ungir al rey Saúl y al rey David. Y yo he estado estudiando el libro de Samuel últimamente en mis devociones personal, y he encontrado ahí que hay tanto material para el liderazgo. Los libros de Samuel, tanto el primero como el segundo, es un masterclass, es un doctorado, una maestría en liderazgo. Porque Samuel fue líder y después ungió a Saúl y ungió a David. Y por medio de la vida de Samuel podemos ver cómo es ser un líder que escucha la voz de Dios. Por medio del ejemplo de Saúl podemos ver cómo es ser un líder que no escucha la voz de Dios. Y por medio de la vida de David podemos ver cómo es ser un líder que sí escuchó la voz de Dios, pero que a veces también cometió errores, pero siempre supo regresar a Dios. Quiero terminar contándote una historia acerca de mi vida. Cuando yo tenía como 4 o 5 años, y quizás he contado esto antes, así que discúlpeme si has escuchado esta historia. Cuando yo tenía como 4 o 5 años, una tarde, mami y mi abuela, le decía mamá, me dejaron durmiendo en el sofá del apartamento ahí de la sala donde vivían mis abuelos allá en Dallas, Texas, en ese tiempo. Y se fueron a la tienda. Se fueron a la tienda, me dejaron ahí durmiendo. Obviamente no me dejaron sin cuidado. Mi abuelo estaba ahí también. Pero resulta ser que mi abuelo fue afuera para trabajar en el carro. Le gustaba a él trabajar en el carro y hacer cosas. Y de repente yo me despierto, teniendo 5 años más o menos. Yo me despierto y me encuentro que estoy solo. Y empiezo a llorar. Empiezo a llorar y me desespero. Y de repente, en el medio de mi llanto, en el medio de mi miedo, yo miro hacia el sliding glass door del porch. ¿Sabe que los apartamentos tienen en la salita? Entonces tiene el sliding door y hay un patio ahí. Y ahí, como si fueran en los libros que uno ve de la escuela sabática, vi a un hombre que se parecía igualito a Jesús como yo lo conocía en mi mente, que me dijo: no tengas miedo porque yo estoy contigo. Una paz vino sobre mi corazón. Yo fui corriendo hacia él y de repente desapareció. Y no lo vi más, pero ya se me fue el miedo. Cuando llegaron mami, mis abuelos, y entraron, les conté la historia, ellos no lo podían creer. Pero sí, a esa temprana edad yo pude ver un hombre que se parecía a Jesús, que me dijo: no tengas miedo, yo estoy contigo. Niños, jóvenes, Dios les quiere hablar. Dios, si tú prestas atención, Dios desea hablarte. Después, en mi sophomore year of high school, ahora teniendo quizás 15, 16 años, o 15 años, vamos a decir, en el año décimo,

del high school, en la academia de FLA, en ese entonces yo no quería saber nada de las cosas de Dios. Ya yo andaba en mi rebelión, andaba en mis locuras, andaba completamente rebelde. Pero me acuerdo que estábamos en una semana de oración y en un llamado que no, ni me acuerdo quién era el pastor ni qué estaba diciendo, pero en un llamado que nos arrodillamos todos porque nos teníamos que arrodillar, ¿verdad? Sentí que Dios me dijo, vas a ser pastor algún día. Yo me levanté de esa oración y dije, ¿qué? Yeah, right, you crazy. Never that. Segunda vez que Dios me llamó y me habló. Y bueno, después de eso, Dios me habló un montón de veces. Quizás no lo vi así como lo vemos en el folleto de Escuela Sabática. Quizás no fue en un llamado, en una semana de oración y me dijo que fue pastor, que fuera pastor. Pero sí, yo en mi rebelión, yo en mi autoestima baja, yo perdido en este mundo, tú puedes estar seguro que Dios me llamaba y me llamaba y me llamaba y me llamaba hasta que por fin yo me pude dar cuenta que tenía que escuchar su voz. Y cuando escuché su voz, escuché que me dijo, mi hijo, en un momento dado, mi hijo, si sigues por este camino, vas a terminar o en la cárcel o muerto. Ahí desde ese entonces empecé a arreglar mis cosas, empecé a caminar mejor y llegó un momento en que por fin le di mi vida a Cristo. Gloria sea al Señor. Y unos meses después de eso, Dios me llamó otra vez y me dijo, quiero que me sirvas como predicador del Evangelio, quiero que seas pastor. ¿Por qué te cuento esto? Es porque Dios siempre nos está hablando. Dios siempre nos quiere hablar, no importa si somos adultos o si somos niños o si somos adolescentes, pero tú puedes estar seguro que Dios siempre nos está hablando. Nosotros lo que tenemos que es prestar atención. Detenernos lo suficiente, distraernos lo suficiente, soltar los celulares y los Netflix y las cosas de este mundo que atentan distraernos lo suficiente para poder aprender a discernir su voz. Si no has estado leyendo tu Biblia últimamente, te animo que en el Señor lo empieces a hacer hoy, lo hagas mañana, lo hagas, propongas hacerlo todos los días, que tengas una disciplina de oración, de estudio de la palabra y que le pidas al Señor que se te revele y tú vas a ver cómo Dios te va a hablar. El texto dice, and the Lord came and stood and calling as at other times. Samuel, Samuel. And Samuel said, speak, for your servant hears. Lo voy a leer en español también porque es demasiado bueno. Dice el texto, y vino Jehová y se paró y llamó como las otras veces. ¿Había sido la primera vez que Dios le habló a Samuel? No fue la primera vez. Dice el texto, dice la palabra de Dios, que llamó y llamó a Samuel como las otras veces. Samuel, Samuel. Entonces Samuel dijo, habla, porque tu siervo oye. Yo sé que Dios te está hablando hoy a tu corazón. Dios te está hablando hoy a tu corazón. Has andado distraído, has andado, quizás vienes a la iglesia, pero no has priorizado la voz de Dios en tu vida y Dios hoy te está hablando a tu corazón y te está diciendo, te estoy llamando hoy como todas las otras veces. Toda tu vida te he estado llamando tal y como las otras veces. ¿Cuál va a ser la diferencia hoy? Que tú decidas escucharme. Si ese es tu deseo hoy, decirle, sí, Señor, aquí estoy, tu siervo escucha. Te voy a pedir que te pongas de pie, que vengas aquí adelante y que por medio de tu fe, de una demuestra de fe, diciéndole sí al Señor, tú puedas hoy decidir. Señor, yo sé que tú me has estado llamando y hoy te quiero escuchar. Hoy yo quiero decirte que sí. Hoy yo quiero declarar, hoy yo proclamo que hoy, aunque tú me has estado llamando todas las otras veces, hoy yo decido escucharte. Hoy yo decido que voy a priorizar tu presencia.

en mi vida. Hoy yo decido que voy a priorizar la palabra de Dios en mi vida. Y hoy yo declaro y decido que yo te voy a decir que sí, pase lo que pase, sea lo que sea. Aunque yo en mi corazón, humanamente, en mi carne, deseo otra cosa, yo, Señor, te seré fiel por la gracia de Dios. Yo escucharé tu voz. Y ese eres tú hoy. Le doy gracias a Dios porque ya te pusiste de pie. Si deseas venir aquí adelante, puedes hacerlo. Y juntos vamos a orar. Primeramente, para darle gracias al Señor porque Él nunca se cansa de llamarnos. Él nunca se cansa de llamarnos. Él nos llama toda nuestra vida, de nuestra infancia nos está llamando y nunca se cansará de llamarnos. Depende de hoy, de nosotros, decirle que sí. Decirle que sí. ¿Esa es tu decisión hoy? Gloria a Dios. Oremos. Gracias, mi hermana, por pasar adelante. Que Dios te bendiga. Oremos. Querido Padre, Señor, aquí estamos tus hijos. Y Señor, a veces en este mundo, Señor, es tan fácil distraernos. Es tan fácil perder de vista lo que es más importante. Es tan fácil, Señor, agobiarnos en las cosas de este mundo, en las cosas de esta vida. Pero Señor, hoy reconocemos en fe que tú nos estás llamando, que tú nos estás hablando. Y hoy decidimos también por fe responder a ese llamado, decirte que sí, priorizar estar cerca de ti, aprender a escuchar tu voz, discernir tu voz en nuestras vidas y estar dispuesto a decirte que sí, pase lo que pase. Conoces tú, Señor, conoces cada corazón aquí. Tú conoces lo que hay en cada alma aquí. Pido que tú te manifiestes poderosamente por medio de tu Espíritu Santo en cada alma, en cada corazón, en cada mente, en cada joven, en cada padre. Que podamos ser hijos tuyos, Señor, que escuchamos y seamos obedientes a tu voz. En el nombre de Jesús. Amén. Que Dios te bendiga.

0: We have a this a verse.
1: Que está en Filipenses 4, 6, 7.
0: And it's in Philippians chapter 4.
1: Vamos a ir rápido a esta cita.
0: 4, 6 to 7.
1: Porque creo que es lo más importante para el tema de hoy.
0: We'll go real fast through this verse because it's the most important part of the topic for tonight.
1: Ahí está en inglés. Dice, por nada estéis afanosos,
0: don't worry about anything,
1: sino sean conocidas vuestras peticiones,
0: instead pray about everything,
1: delante de Dios en toda oración y ruego,
0: tell God what you need,
1: con acción de gracias,
0: and thank him,
1: y la paz de Dios que sobrepasa todo entendimiento,
0: then you will experience God's peace,
1: guardará vuestros corazones y vuestros pensamientos en Cristo Jesús.
0: Which exceeds anything we can understand. His peace will guard your heart and minds as you live in Christ Jesus.
1: Siguiente.
0: Next.
1: La lección de hoy nos da un objetivo.
0: The lesson for today gives us an objective.
1: Que la oración,
0: that prayer,
1: la palabra de Dios,
0: the word of God,
1: y el servicio, el culto,
0: the service, worship,
1: deben ser los medios para encontrar la paz interior.
0: Are the means through which we can find inner peace.
1: Debemos comprender que hay evidencia científica.
0: We can understand that there is scientific evidence
1: que apoya el beneficio de tener fe.
0: That supports the benefit of having faith.
1: Pero más que fe, ¿fe en qué?
0: But more than faith, faith in what?
1: En el único Dios verdadero.
0: In the only true God.
1: Como dice la Biblia.
0: As the Bible says.
1: Que te conozcan a ti.
0: That they may know you.
1: El único Dios verdadero.
0: The only true God.
1: Y eso es el objetivo de hoy.
0: And that's the objective for tonight.
1: La lección nos habla de la ansiedad.
0: The lesson talks to us about anxiety.
1: Los temores.
0: Fears.
1: La angustia.
0: Anguish.
1: Todo aquello que nos rodea hoy.
0: Everything that surrounds us today.
1: La gente lo llama estrés.
0: People call it stress.
1: Podemos llamarlo también distrés.
0: We can also call it distress.
1: El estrés es una respuesta normal.
0: Stress is a normal answer.
1: Que hace nuestro cuerpo.
0: That our body does.
1: A todo lo que hacemos en el día.
0: To everything that we do during the day.
1: El distrés.

0: The stress
1: es cuando tu cuerpo ya no responde adecuadamente a ese estrés.
0: Is when your body does not respond in a good way to that stress.
1: Cuando tu cuerpo se cansó del trabajo.
0: When the body is tired of work.
1: Cuando no se duerme adecuadamente.
0: When you don't sleep adequately.
1: Cuando el trabajo excede tus fuerzas.
0: When the work exceeds your strength.
1: Tu cuerpo empieza a ceder.
0: Your body starts to
1: Viene la ansiedad.
0: And that anxiety
1: la preocupación.
0: Comes in, worries.
1: La enfermedad.
0: And sickness.
1: Y eso es lo que Dios anhela que nosotros no lo tengamos.
0: And that is what God longs for us not to have.
1: Ahora, Dios sabe que no puedes evitar todas estas cosas.
0: God knows that you cannot avoid all these things.
1: Las noticias que el mundo da no son buenas.
0: The news that you listen from the world, they're not good.
1: Solo tenemos malas noticias.
0: We only have bad news.
1: Guerras por todos lados.
0: Wars all around.
1: Problemas.
0: Problems.
1: Hambre.
0: Hunger.
1: El orden mundial queriendo gobernar a cada uno de nosotros.
0: The new world order trying to govern each one of us.
1: Corrupción en nuestros gobiernos.
0: Corruption in our government.
1: Injusticia.
0: Injustice.
1: Jueces comprados.
0: Judges that are being bought.
1: Todo es inevitable.
0: All these things we cannot avoid.
1: Y no podemos decir que vamos a dejar de trabajar.
0: We can't say we'll stop work.
1: Porque ¿de qué dependeríamos?
0: Because from what we'll depend.
1: Y probablemente podemos tener trabajos que no son bien pagados.
0: And maybe we have works that are not well paid.
1: Y entonces, ¿qué hacemos? ¿Dejamos de trabajar?
0: Then what do? We stop work?
1: Hermanos, las respuestas, no tenemos respuestas para todo.
0: The answers, we don't have all the answers.
1: Pero
0: for
1: Dios
0: everything.
1: Sí tiene las respuestas.
0: But God does have the
1: y anhela
0: answers.
1: Que lo busquemos a Él.
0: And He longs for us to seek Him.
1: Que el objetivo sea la paz interior.
0: That our objective be that of having
1: que en
0: energy.
1: Medio de nuestros problemas
0: in the midst of our problems,
1: tengamos respuestas de parte de Él.
0: We may have answers from Him.
1: ¿Qué es la ansiedad?
0: What is anxiety?
1: Es un estado de agitación. Siguiente, por favor.
0: It's a state of agitation.
1: Una inquietud.
0: And unquietness.
1: Angustia.
0: Anguish.
1: Una preocupación profunda.
0: A profound worry.
1: Algo que surge ante la incertidumbre del futuro.
0: Something that comes out as a result of the uncertainty of the future.
1: Y la mayor parte de las veces tú no lo puedes controlar.
0: And most of the time you cannot control it.
1: Solo está ahí.
0: It's only there.
1: Y se vuelve una carga en tu vida.
0: And it becomes a burden in your life.
1: Todo lo que excede nuestro entendimiento,
0: all that exceeds our understanding,
1: únicamente viene de Dios.
0: Only comes from God.
1: Todo el ruido afuera que hablábamos, las noticias,
0: all the noises from outside, the news,
1: hace que nuestra ansiedad crezca.
0: Exceeds our anxiety.
1: Pero Dios conoce esto.
0: But God knows this.
1: Y sabe que es lo mejor para ti.
0: And He knows what's best for us.
1: La paz, dice la lección, no es una evasión.
0: The peace, the lesson says, is not avoiding.
1: Es la presencia de Dios en tu corazón.
0: Is the presence of God in your heart.
1: Por eso decía Jesús.
0: That's why Jesus said,
1: mi paz os dejo.
0: My peace I give
1: you. Mi paz
0: you.
1: Os doy.
0: My peace I leave
1: no
0: with you.
1: Como el mundo.
0: Not as the world does.
1: ¿Qué es la paz que el mundo nos ofrece?
0: What is the peace that the world offers us?
1: Programas mundiales.
0: World programs.
1: Vacunaciones.
0: Vaccinations.
1: Programas de salud.
0: Health programs.
1: Programas alimenticios.
0: Food programs.
1: Ayudar a los pobres.
0: Help the poor.
1: Pero esos son programas del mundo.
0: But those are worldly programs.
1: Que no tienen el objetivo real que Dios quiere.
0: That don't have the true objective that God has.
1: Sino solo satisfacer lo que ellos quieren hacer.
0: But only to satisfy that which they want.
1: Todo lo que los gobiernos hacen,
0: all that the government does,
1: guiados por Satanás, es falso.
0: Guided by Satan is false.
1: Y entonces Dios quiere que nosotros
0: so God wants us to,
1: conozcamos que hay algo más allá
0: to know that there is something more beyond
1: que lo que vivimos diariamente.
0: Than what we live every day.
1: Jacob vivió con ansiedad.
0: Jacob lived with anxiety.
1: Tuvo su momento de ansiedad.
0: He had his moment of anxiety.
1: Ana tuvo su momento de ansiedad.
0: Hannah as well had an
1: moment. Ella lloró.
0: She cried.
1: Tenía temor de que no podía concebir.
0: She was fearful that she couldn't conceive.
1: Jacob tenía ansiedad porque sabía que sus pecados podían traerle consecuencias a él y a su familia.
0: Jacob had anxiety because of the sins that he had committed. He thought it would come bringing bad things for his family.
1: Dios no está en contra de que te preocupes.
0: God is not against your worrying.
1: Lo que

0: no quieres que esa ansiedad te equivale, que equivalga a dudar de Dios.
1: He doesn't want you that that anxiety will make you doubt him.
0: Tenemos un Dios que nos provee de todo.
1: We have a God that provides everything.
0: Siguiente. Y él nos da la respuesta.
1: And he gives us the answer.
0: Pero él necesita comunicarse con nosotros.
1: But he needs to communicate with us.
0: Que nosotros nos comuniquemos con él.
1: And that we communicate with him.
0: Para que podamos rendir todo aquello que nos trae problema.
1: So that we give up everything that gives us problems.
0: Nos habla de llamar, la llamada.
1: The call.
0: Dice que debemos orar por todo.
1: It says that we should pray for everything.
0: ¿Y qué significa todo, hermanos?
1: And what does that mean? Everything.
0: Todo es todo.
1: Everything is everything.
0: Hasta lo más pequeño.
1: Even the smallest thing.
0: Hace unos días,
1: some days ago,
0: tuvimos un problema con uno de nuestros perritos.
1: We had a problem with one of our little dogs.
0: Y el veterinario me recomendó mejor sacrificarlo.
1: And the vet said, better you put him to sleep.
0: Mi hija llorando me dice, vamos a pedirle a Dios.
1: My daughter crying says, let's ask God.
0: Y yo le dije, pero es que no, esto está difícil.
1: But I said, no, this is too difficult.
0: Pero ella me pidió y dijo, Dios puede hacerlo.
1: But God can do it.
0: Pidamos por un milagro.
1: Let's ask for a miracle.
0: El veterinario dijo, bueno.
1: The vet said, okay.
0: Vamos a hacer esto.
1: We will do this.
0: El perrito iba a morir.
1: The dog was going to die.
0: De todas maneras.
1: Anyway, take it.
0: Lo que íbamos a hacer es acortar.
1: So what we were going to do was to shorten his life.
0: Pero ella decidió orar por su perrito y ahí está vivo.
1: But she decided to pray for her little dog and he's alive.
0: El veterinario dijo 4 meses para sanar.
1: The vet said it will take 4 months for him to heal.
0: Lleva 10 días y ya casi sana.
1: And it's only 10 days and it's almost well.
0: Y fue una bofetada para mí.
1: That was a slap for me.
0: Porque si ella no hubiera estado, seguramente yo le digo al veterinario que ponga a descansar al perrito.
1: If she wasn't around, I would have told the vet, go ahead, put him to sleep.
0: Orar por todo.
1: Pray for everything.
0: No hay nada que Dios no pueda escuchar.
1: There is nothing that God cannot listen to.
0: Aun cuando creas que es lo más simple.
1: Even when it's the simplest thing.
0: Por un examen.
1: For an exam.
0: Por un viaje.
1: For a trip.
0: Por todo.
1: For everything.
0: ¿Necesitas dinero?
1: You need money.
0: ¿Necesitas un trabajo?
1: You need work.
0: ¿Necesitas paz?
1: Do you need peace?
0: Dios la tiene.
1: God has it.
0: Y la oración
1: and the prayer
0: va a traernos un efecto fisiológico.
1: Will bring a physiologic effect.
0: Si tú te centras en Dios,
1: if you concentrate in God,
0: si tu oración va encaminada a saber que Él es el único que te puede dar respuesta,
1: if your prayer is focused on the fact that He's the only one that can give you an answer,
0: puedes leer aquí que dice que hay una respuesta del parasimpático.
1: There you can see that there is an answer to the parasympathetic.
0: ¿Cómo explicamos eso?
1: How do we explain that?
0: El corazón se pone más lento.
1: The heart slows down.
0: La presión arterial baja.
1: Blood pressure goes down.
0: Y el estrés se reduce.
1: And the stress is reduced.
0: La oración
1: prayer
0: no te vas a agitar.
1: Will not agitate you.
0: Aun cuando derrames tu corazón delante de Dios,
1: even when you pour your heart before God,
0: Él transforma todo eso.
1: He transforms all
0: en un beneficio.
1: In a beneficial way.
0: La Biblia nos enseña que no debemos ser dominados por el miedo.
1: The Bible teaches us that we should not be dominated by fear.
0: Sino llevar nuestras cargas a Dios para que esos efectos en nuestra vida sean positivos.
1: So but that we should carry all our burdens to God so that these effects be positive ones.
0: Cuando oras,
1: when you pray,
0: cuando le entregas las cosas a Dios,
1: when you give your things to God,
0: tu cortisol disminuye.
1: The cortisol diminishes.
0: El cortisol es una sustancia que te mantiene estresado.
1: Cortisol is a substance that keeps you stressed.
0: Preocupado.
1: Worried.
0: Nervioso.
1: Nervous.
0: Si sacáramos cortisol a todas las personas que están trabajando, todos lo tendrían alto.
1: If you would check out the cortisol of all the people working, they would all have it high.
0: Ahí vienen los enojos.
1: There comes the anger.
0: El cansancio.
1: Tiredness.
0: Todo.
1: Everything.
0: Pero cuando le oras a Dios y le pones a Él en sus manos, está demostrado que tu cortisol baja.
1: But when you pray and you place everything in God's hands, it has been proven that the cortisol goes down.
0: La adrenalina también.
1: Adrenaline as well.
0: Es necesario que tengas adrenalina.
1: It's

0: sensor, adrenaline is necessary.
1: Vas caminando en la calle y te sale corriendo un perro.
0: You're walking in the street and a dog.
1: La adrenalina se va a subir y vas a salir corriendo.
0: Adrenaline will go up and you will run.
1: Imagínate que no tienes adrenalina.
0: What if you didn't have adrenaline?
1: Ah, que me muerda el perro, no tengo ganas de correr. Que me muerda. No, nadie hace eso.
0: No.
1: Todos vamos a salir corriendo.
0: We all come out running.
1: Pero cuando la adrenalina sube demasiado,
0: but when the adrenaline rises too high,
1: va a subir cuando te corre el perro.
0: It will go up when the dog
1: pero después bajará.
0: But it will go down.
1: Pero la mantenemos muy alta.
0: But we keep it high.
1: Porque esta vida nos aprieta, nos sofoca.
0: Because this life chokes, suffocates us.
1: Pero la oración la disminuye.
0: But prayer diminishes.
1: Y la inflamación que provoca
0: and the inflammation that provokes
1: tu dieta,
0: your diet,
1: tu estrés,
0: your stress,
1: tu trabajo,
0: your work,
1: también la disminuye.
0: It's also diminished.
1: Estabiliza tu presión arterial.
0: It stabilizes your blood pressure.
1: En el cerebro,
0: in the brain,
1: se libera una sustancia que se llama dopamina.
0: There is a substance that is released that's called dopamine.
1: Te da placer.
0: It gives us pleasure.
1: Y motivación.
0: And motivation.
1: También se libera una hormona que se llama oxitocina.
0: There is another hormone that's called oxytocin.
1: Que es la hormona que es el te da vínculo y seguridad.
0: That's the hormone that gives you security and that of belonging.
1: Sensación de paz.
0: That sensation of peace.
1: Consuelo.
0: Comfort.
1: Bienestar.
0: Well-being.
1: Te hace sentir bien.
0: It makes you feel good.
1: La pregunta es,
0: the question is,
1: todos los estudios están relacionados a qué le pasa a una persona que tiene mucho estrés.
0: All the studies are based on what happens to a person that has too much stress.
1: Se le sube la presión,
0: blood pressure,
1: le da diabetes,
0: you become a diabetic,
1: problemas cardiovasculares,
0: problems, cardiovascular problems,
1: derrames,
0: strokes,
1: infartos,
0: heart attacks.
1: Pero ¿cuánta gente se interesa en saber todo lo bueno que la Biblia puede traer a tu vida?
0: But how many people are interested to see how much good the Bible can bring to you?
1: Al único Dios verdadero.
0: And that can give you to the,
1: es al que debemos de buscar.
0: Only true God, and he's the one that we are to seek.
1: Porque al buscarlo a él,
0: but when you seek him,
1: van a disminuir nuestros pensamientos negativos.
0: Your negative thoughts will diminish.
1: Todos aquellos síntomas de depresión y ansiedad también disminuyen.
0: All those symptoms of depression and anxiety will also diminish.
1: La Biblia dice, echa tus cargas sobre Jehová y él te sustentará.
0: The Bible says, cast all your cares upon God and he will sustain you.
1: Te da mayor resistencia a los problemas de la vida.
0: He will give you more resistance to life's problems.
1: El perrito está muy bien.
0: My little dog is doing well.
1: Y yo me siento contento.
0: And I'm happy.
1: Pero mi niña está limpiándolo y curándolo y dándole antibiótico todos los días.
0: But my child is dressing him and giving him antibiotic every day.
1: Dios te va a dar paz.
0: God is going to give you peace.
1: Pero tú tienes que hacer algo.
0: But you have to do something.
1: Tienes que orar.
0: You have to pray.
1: Tienes que leer la Biblia.
0: You have to read the Bible.
1: Tienes que compartirla con alguien.
0: You have to share it with
1: tienes
0: somebody.
1: Tienes que ayudar a alguien.
0: You have to help somebody.
1: Porque ese es el evangelio que Dios nos da.
0: That is the gospel that God gives us.
1: La siguiente.
0: Next slide.
1: La escritura es la verdad que replantea todo.
0: The scripture is the truth that reframes everything.
1: Dígame si no ha oído miles de veces los ocho remedios naturales.
0: Tell me if you haven't heard of the eight natural remedies.
1: Ya no más. Ocho remedios naturales.
0: Only eight.
1: ¿Cuántos creen en los ocho remedios naturales?
0: How many believe in the eight natural remedies?
1: A ver, levante su mano si cree.
0: Let me see if you believe.
1: No todos creen, pero
0: not everybody.
1: Ahora dígame usted cuántos los ponen en práctica.
0: How many put
1: levante
0: it
1: su
0: in
1: mano
0: practice?
1: Y dígame si los pone en práctica.
0: Let me see the hands of those that put it in practice.
1: Bueno, poquitos.
0: Only a few.
1: Quiere decir que creemos, pero no creemos.
0: It means that we believe, but we don't really believe.
1: Debemos de cambiar.
0: We need to change
1: la estructura.
0: The structure.
1: Dice, la lectura y la meditación en la Biblia cambia nuestra forma mental.
0: Reading and meditation on the Bible changes our mental
1: estructura.
0: Structure.

0: Me gusta entender los sellos.
1: ¿Los qué?
0: Los sellos de la Biblia.
1: Sellos. Oh, okay. I like to study about the seals in the Bible.
0: Las trompetas.
1: The trumpets.
0: Las plagas.
1: The plagues.
0: Me fascina estudiar eso.
1: I just love to study these things.
0: Pero es importante saber.
1: But it's important to know
0: que aún pese a todo eso y con lo que va a pasar en este mundo,
1: that even in spite of all these things and all the things that will happen to this world,
0: hay un Dios que vendrá a salvarnos.
1: There is a God that will come and save
0: us. No importa lo que pase.
1: It doesn't matter what happens.
0: Dios está dispuesto a ayudarte hoy.
1: God is willing to help you today.
0: A traerte paz.
1: To bring you peace.
0: A reducir tu ansiedad.
1: Reduce your anxiety.
0: La puede cambiar hoy en un momento.
1: He can change it today, in a moment.
0: Pero Dios no es un mago.
1: But he is not a magician.
0: Él puede crear cosas de la nada.
1: He can create things from nothing.
0: Pero Él hace en tu vida un proceso.
1: But he does in your life a process.
0: Para que aprendas.
1: So that you may learn.
0: Lo que la palabra de Dios es.
1: What the word of God is.
0: Lo que Dios es.
1: What God is.
0: Lo que sobrepasa todo entendimiento,
1: that surpasses all understanding, the Bible says.
0: Reducir la carga.
1: Reduce the load.
0: Dice, cambiar la interpretación de una situación disminuye esa carga emocional y la ansiedad.
1: Changing the interpretation of a situation decreases emotional load and anxiety.
0: Dice, el compromiso religioso regular está asociado con un florecimiento, un propósito y con la esperanza.
1: Regular religious commitment, read it, yeah.
0: Siguiente, por favor.
1: Next one. I need to go change my glasses.
0: Siguiente. Okay. Next, el antídoto a la ansiedad.
1: The antidote to anxiety.
0: Dice, con acción de gracias, dice aquí Filipenses 4:6.
1: With thanksgiving, Philippians 4:6.
0: Vamos a leer primera de Pedro.
1: Let's read First Peter.
0: Capítulo 5 y verso 7.
1: Chapter 5 and verse 7.
0: Dice la Biblia, echando toda vuestra ansiedad sobre Él, porque Él tiene cuidado de vosotros.
1: Casting all your cares upon Him because He cares for you.
0: Hermanos, si con algo usted quiere irse esta noche,
1: if you want to leave this place with something,
0: váyase con Primera de Pedro 5:7.
1: Go with First Peter chapter 5 verse 7.
0: Echa sobre Dios toda tu ansiedad.
1: Cause all your cares upon Him.
0: Porque tú no la vas a poder resolver.
1: Because you cannot resolve it.
0: No importa lo que hagas.
1: Doesn't matter what you do.
0: No lo vas a poder resolver.
1: You will not be able to resolve.
0: Pero Dios sí lo puede
1: but
0: hacer.
1: God can do
0: y
1: it.
0: Tiene mil maneras para un
1: and
0: problema.
1: And He has a thousand ways for one problem.
0: Y Él entiende que eres humano.
1: And He understands that you are human.
0: Y que nos cuesta.
1: And that it's hard.
0: Y que nos quejamos.
1: And that we complain.
0: Y que sufrimos.
1: And that we suffer.
0: Y que nos angustiamos.
1: And we get anxious.
0: Pero aún eso, hermanos, Él lo entiende.
1: But even that, He understands.
0: Él no se le pasa nada.
1: Nothing bypasses Him.
0: Si tiene contados todos los cabellos,
1: if He has all our hairs,
0: de tu cabeza,
1: in our heads.
0: Si no se cae un pajarito, si Él no lo sabe,
1: if a bird doesn't fall without Him knowing.
0: Hermanos,
1: brethren,
0: el mundo nos está llevando a tener temor.
1: The world is carrying us for us to be fearful.
0: Un día vendrá la ley dominical.
1: One of these days, the Sunday law will come.
0: Nuestra pregunta debe ser,
1: the question should be,
0: ¿estaremos preparados?
1: Will we be prepared?
0: ¿Podremos manejar ese grado de ansiedad que va a desencadenar todo este proceso?
1: Will we be able to handle that anxiety that will develop because of this?
0: Me atrevería a decir que no estamos preparados.
1: I would dare say that we are not ready.
0: No estamos preparados.
1: We are not ready.
0: Pero por eso es que Dios,
1: but that's why God
0: aún no viene.
1: Hasn't come.
0: Porque quiere que su pueblo se prepare.
1: Because He wants His people to be ready.
0: Ya vimos que hay evidencia científica, no más.
1: We have seen that there is scientific evidence.
0: Con la oración.
1: About prayer.
0: La siguiente.

0: Next slide.
1: El antídoto a la ansiedad es Dios, hermanos.
0: The antidote to anxiety is God.
1: Buscar al Creador.
0: Seek the Creator.
1: Él tiene respuestas para
0: He
1: ti.
0: Has answers
1: Nosotros
0: for your
1: no
0: life.
1: Tenemos.
0: We don't have
1: Pero Él sí tiene.
0: But he, yes.
1: Entonces, la plática nos habla de estar juntos.
0: The topic tells us about being together.
1: De apoyarnos unos a otros.
0: Supporting one another.
1: Dice que una asistencia religiosa regular a los servicios se asocia con menos depresión.
0: It says that a regular attendance to a religious worship brings down depression.
1: Una reunión, dice, es una práctica de salud emocional y espiritual.
0: A reunion like this is a practice of healthy spiritual life.
1: Podemos estar con un motivador.
0: We can be with a motivator.
1: Alguien que nos diga que tú puedes.
0: Somebody can tell you, yes, you can do
1: ¿Ha
0: it.
1: ¿Ha oído eso, verdad?
0: You have heard
1: tú
0: it, right?
1: Tú puedes hacerlo.
0: You can do it.
1: Ese ser interior que hay en ti.
0: That interior being that is in you.
1: Encuentra la llama que hay en ti.
0: Find the flame that is
1: tú
0: in
1: lo
0: you.
1: Puedes lograr, eres
0: you
1: capaz.
0: You can achieve it, you are capable.
1: Y te voy a dar claves para que lo logres, para que seas exitoso.
0: I'll give you clues so that you can achieve it and be successful.
1: Todo eso es falso.
0: All that is false.
1: Pero agrégale tener a Dios en primer lugar.
0: But if you put God first.
1: Y entonces todo puede tener éxito.
0: Then all the other things will be successful.
1: Nada funciona, hermanos, por muy exitoso que sea una persona, si no tiene a Dios.
0: Nothing functions, no matter how successful you think you are without God.
1: Puede lograr muchas cosas.
0: You may achieve many things.
1: Si la persona está lejos de Dios, pero se decide a hacer algo, puede lograrlo. Dios le ha dado talentos.
0: A person is far from God, but he chooses to decide to do something, he can do
1: it. Su problema es que no reconoce a Dios.
0: The problem is that he doesn't recognize
1: Siguiente.
0: God. Next slide.
1: Y Dios nos enseña ahora algo muy importante.
0: God teaches us today something
1: que nos ayuda
0: important.
1: También en todo este problema de la ansiedad y del estrés.
0: That helps us also with this problem of anxiety and stress.
1: El ritmo sagrado.
0: The sacred rhythm.
1: El sábado.
0: The Sabbath.
1: He dicho esto muchas veces.
0: I have said this before.
1: ¿Cómo se regula? ¿Cómo sabe usted que hay un mes?
0: How do you know there is a month?
1: La luna alrededor de la Tierra.
0: The moon going around the earth.
1: ¿Cómo sabe usted un año? ¿Cómo
0: how
1: lo
0: do
1: regula?
0: You know how you regulate a year?
1: Cuando la Tierra rota
0: when
1: alrededor
0: the earth
1: del Sol,
0: rotates around the sun,
1: un año,
0: takes a year.
1: Ahí está regulado.
0: It's regulated that
1: ¿Y
0: way.
1: Cómo sabemos, cómo se controla un día?
0: How do you control a day?
1: Cuando la Tierra rota sobre su eje,
0: when the earth rotates in its axis,
1: 24 horas.
0: 24 hours.
1: Ahí está regulado en el cielo.
0: It's regulated in heaven.
1: Ahora le pregunto algo.
0: No, I ask you.
1: ¿Cómo se regula la semana?
0: How do you regulate the week?
1: ¿Dónde en el cielo está? ¿Cómo usted dice, es porque tarda tanto?
0: Is there anything in the heavens that you can say, oh, it's because it takes so and so?
1: No existe.
0: Doesn't exist, right?
1: Solo se regula por el sábado.
0: It's only regulated because of the Sabbath.
1: Por el día de Dios.
0: The God's day.
1: Dios no dejó nada en el cielo.
0: God did not leave anything
1: in heaven.
0: Lo
1: dejó en la tierra.
0: But he left
1: para que
0: it
1: usted
0: on
1: y
0: earth.
1: Yo sepamos que Él controla todo y también este día.
0: So that you and I may know that He controls everything, including the earth.
1: Podemos hablar muchas cosas del sábado.
0: We can speak a lot
1: es el mandamiento del amor.
0: Is the commandment of love.
1: Reduce el estrés.
0: Reduces stress.
1: Porque obligadamente, quiera o no quiera, si usted quiere guardarlo, va a descansar.
0: Because whether you want it or not, if you really want to keep it, you will rest.
1: No sé cuántos disfrutan del sábado.
0: I don't know how many enjoy
1: cuánto
0: the
1: disfrutan
0: Sabbath,
1: del sábado.
0: Or how much you
1: Pero
0: enjoy
1: a mí
0: the
1: me
0: Sabbath.
1: Da mucha tristeza cuando se pone el sol y se acabó el sábado.
0: But I get sad when the sun sets and the Sabbath is finished.
1: Pero ese ciclo de descanso y desconexión de todo lo que usted hace
0: that the cycle of rest and disconnection
1: es
0: from
1: muy
0: everything
1: importante
0: that
1: para
0: you do,
1: su cuerpo.
0: That's very important for your body.
1: Hábitos de longevidad.
0: Habits of longevity.
1: Los que

0: guardan el sábado tienen mejor salud.
1: Those that keep the Sabbath have better health.
0: Me imagino que el doctor Jeff sabe esto.
1: I know that Dr. Jeff knows that.
0: Pero hace años hicieron un estudio en Loma Linda.
1: But many years ago, a study was done in Loma Linda.
0: Porque es donde la gente vive más.
1: Because that's where people live longer.
0: Espero que todavía viva más.
1: I hope they're still living longer.
0: Y empezaron a ver sus hábitos.
1: And they start looking at their habits.
0: El hábito central era ir a la iglesia.
1: The central habit was to go to church.
0: Pero habían otros relacionados.
1: But there are others that were related.
0: Los ocho remedios naturales.
1: The eight natural remedies.
0: Y después de 20 años estudiando esta población,
1: and after 20 years of studying this population,
0: se dieron cuenta que los adventistas de Loma Linda podían vivir entre 15 y 20 años más que el resto de la población.
1: They noticed that the Seventh-day Adventists of Loma Linda can live up between 15 and 20 years longer than the rest of the population.
0: Menos infartos.
1: Less heart attacks.
0: Menos derrames cerebrales.
1: Less strokes.
0: Menos enfermedades.
1: Less diseases.
0: Porque ellos mantenían, como dice la Biblia, cuando los pueblos vean,
1: because as the Bible says, when the people see,
0: dirán, qué pueblo tan inteligente.
1: They will say, what a intelligent people.
0: Qué pueblo tan grande, qué sabiduría.
1: What a great people, what wisdom.
0: Cuando ellos hacían lo que Dios decía, los demás pueblos decían, ¿qué pueblo ese tan diferente?
1: When the people of God did what God instructed them to do, the people would say, what a different people these are.
0: ¿Será que hoy dicen eso de nosotros?
1: Do people say that about us?
0: Dios quiera que sí.
1: I pray that it...
0: Pero hoy más que nunca tenemos que volvernos a lo que Dios ha establecido.
1: But more than ever, we need to go back to what God has established.
0: Siguiente, porque
1: next.
0: Dios quiere darnos esperanza eterna.
1: God wants to give us eternal hope.
0: Él quiere ser tu paz.
1: He wants to be your peace.
0: Lo que regule tu corazón.
1: What regulates your heart.
0: Él dice, por sobre todas las cosas, guarda tu corazón.
1: He says, above everything, keep your heart.
0: Y la única manera de guardarlo, hermano, es buscar a Dios.
1: And the only way to keep it is by seeking God.
0: Su paz.
1: Seeking his peace.
0: Es lo único que te va a ayudar en esta vida a salir adelante.
1: It's the only thing that will help you in this world to come out forward.
0: Siguiente.
1: Next.
0: Entonces, nos llama a la acción.
1: So we get a call to action.
0: Vamos a Mateo 6:25.
1: Matthew 6:25.

0: Dice la palabra.
1: The word says.
0: Por tanto os digo.
1: Therefore I say to you.
0: No os afanéis.
1: Do not worry about your life.
0: Por vuestra vida, qué habéis de comer o qué habéis de beber.
1: What you will eat or what you will drink.
0: Ni por vuestro cuerpo.
1: Nor about your body.
0: Qué habéis de vestir.
1: What you will put on.
0: No es la vida más que el alimento.
1: Is not life more than food?
0: Y el cuerpo más que el vestido.
1: And the body more than clothing?
0: Y si usted sigue leyendo, hermano.
1: If you continue reading.
0: El resto del capítulo te habla del cuidado de Dios para nosotros.
1: The rest of the chapter tells us about God's care for us.
0: Hermanos, somos sus criaturas, somos sus hijos.
1: We are his creatures, we are his children.
0: Si hay momentos de dura vida,
1: if there's a moment
0: de duda,
1: of doubt,
0: de preguntas,
1: of questions,
0: de ansiedad,
1: of anxiety,
0: no busquemos respuesta en otras cosas.
1: Let's not find answers anywhere else.
0: Entreguémonos a Dios.
1: Let's give ourselves to
0: Pidámosle
1: God.
0: Que Él nos guíe.
1: Ask him to guide us.
0: Y entonces vamos a tener los pasos hacia la paz.
1: And then we will have the steps towards peace.
0: Primero tienes que decidir tú.
1: First you have to decide.
0: A hacer lo que debes hacer y que en la Biblia está escrito completamente.
1: To do what you have to do, what you should do, and in the Bible it's all written.
0: La gente a veces cree que la Biblia no encuentras todo lo que el hombre pasa.
1: People think that in the Bible you can't find answers to everything that happens to man.
0: Pero si tú lees los Salmos,
1: but if you read the Psalms,
0: te vas a dar cuenta todo lo que los que escribieron los Salmos pasaron en sus vidas.
1: You will notice how that the Psalmists
0: sufrieron.
1: What happened in their life?

0: Jehovah.
1: Bienaventurado aquel cuyo pecado ha sido perdonado.
0: Blessed is him that his sin has been blotted out.
1: Porque él lo sentía.
0: Because he felt it.
1: ¿Quieres sentirlo?
0: Do you want to feel it?
1: Toma tu decisión personal.
0: Take your personal decision.
1: Ve a Dios.
0: Go to God.
1: Y busca.
0: Sí.
1: Al único Dios verdadero.
0: The only true God.
1: Al que te puede traer paz.
0: That can give you
1: al
0: peace.
1: Al que puede resolver tu problema.
0: Can resolve your problems.
1: También nos dice.
0: Also it says.
1: Debemos guardar el sábado.
0: We need to keep the Sabbath.
1: Y unirnos como grupo pequeño. Y crecer en oración.
0: Small groups, grow in prayer.
1: Y en la palabra de Dios.
0: And in the study of God's word.
1: Servicios, los cultos familiares.
0: Family worship.
1: Leer la Biblia.
0: Read the Bible.
1: Orar.
0: Pray.
1: Estudiarla, no leerla.
0: Study the Bible, not read the Bible.
1: Estúdiala.
0: Study.
1: Convéncete.
0: Be convinced.
1: Y después puedes tomar tu decisión.
0: And then you can make your decision.
1: Seguir al único Dios verdadero.
0: To follow the only true God.
1: Y si no eres adventista, pues hazte adventista.
0: If you are not an Adventist, will become one.
1: Es el mejor camino.
0: That's the best way.
1: No porque el adventista tenga razón.
0: Not because the Adventists have the
1: sino
0: truth.
1: Sino porque Dios le ha dado un mensaje a este pueblo.
0: Because God has given to this people a message.
1: Capaz de cambiar el mundo.
0: That is capable of changing the
1: no
0: world.
1: No porque tú y yo seamos especiales.
0: Not because you and I are special.
1: Es porque el mensaje de Dios es especial.
0: But because God's message is special.
1: Y eres especial solo saber que estás hoy aquí.
0: And he is special just because of being here.
1: ¿Y qué has oído esto?
0: And you have heard this.
1: Porque esto puede cambiar tu vida si tú te decides.
0: Because this can change your life if you choose.
1: ¿Quieres decidirte?
0: You want to decide?
1: Siguiente.
0: Next slide.
1: Un resumen.
0: A summary.
1: El tema es la espiritualidad que calma el cuerpo y renueva la mente.
0: The topic was the spirituality that calms the body and renews the mind.
1: La oración.
0: Prayer.
1: Leer la Biblia.
0: Reading scripture.
1: La gratitud.
0: Gratitude.
1: Reunirse en comunidad.
0: Worship in community.
1: Hasta la ciencia te dice todo lo bueno de ser un hijo de Dios y creer en un Dios.
0: Even science tell you the science of believing in God.
1: Isaías 41:10. Vamos a ir terminando pronto.
0: Isaiah 41:10. We are about to finish.
1: 41:10.
0: Isaiah 41:10.
1: Hermanos, si estás hoy acá.
0: Brethren, if you are here today.
1: Seguramente tienes problemas.
0: Maybe you have problems.
1: Si no tuviéramos problemas, no sé si vendríamos a las iglesias.
0: If we didn't have problems, I don't know if we would go to church.
1: Pero también podemos venir a la iglesia por gratitud.
0: But we also can come to church because we are thankful.
1: Porque quieres agradecerle a Dios que te ha resuelto los problemas.
0: Because you want to give God thanks because he has resolved your problems.
1: Ahí estará Satanás.
0: Satan will be there.
1: Dándote problemas.
0: Giving you problems.
1: Por eso dice el canto, ahora fija tus ojos en Cristo.
0: That's why the song says, turn your eyes upon Jesus.
1: Dice Isaías 41:10.
0: Isaiah 41 said,
1: no temas, no temas.
0: Fear not.
1: Porque yo estoy contigo.
0: For I am with you.
1: No desmayes.
0: Be not dismayed.
1: Porque yo soy tu Dios que te esfuerzo.
0: For I am your God. I will strengthen you.
1: Siempre te ayudaré.
0: I will help you.
1: Siempre te sustentaré con la diestra de mi justicia.
0: I will hold you with my righteous right hand.
1: ¿Qué es siempre, hermanos?
0: What is always?
1: Siempre. ¿Quieres creerle a Dios?
0: Do you want to believe God always?
1: La siguiente.
0: Next one.
1: Él tiene una promesa para ti.
0: He has a promise to you.
1: Siguiente.
0: Next slide.
1: Leímos, ¿verdad?
0: We read this.
1: Su paz te guardará tu corazón
0: His peace
1: y tu
0: will guard
1: mente,
0: your heart and mind,
1: así como tu vida en Cristo Jesús.
0: As you live in Christ Jesus.
1: ¿Lo crees?
0: Do you believe it?
1: ¿Le crees a Dios?
0: Do you believe God?
1: Segunda Timoteo 1:7.
0: Second Timothy 1:7.

0: nos ha dado Dios espíritu de cobardía.
1: For God has not given us a spirit of fear,
0: sino de poder,
1: but of power,
0: de amor,
1: of love,
0: y de dominio propio,
1: and of a sound mind.
0: Siguiente.
1: Next slide.
0: Nos llama a una oración final.
1: It calls us to a final prayer.
0: ¿Por qué te gustaría orar hoy a ti?
1: What would you like to pray about?
0: ¿Qué te gustaría decirle a Dios hoy?
1: What would you like to tell God
0: ¿Qué
1: today?
0: Quisieras que tu corazón explotara y decía, Señor, necesito esto?
1: What do you want your heart to explode and say, Lord, I need such thing?
0: Hermanos, Dios está dispuesto a darte todo, todo lo que necesitas.
1: Brethren, God is willing to give you anything
0: pero
1: that you need.
0: Pero no le busques para que te dé.
1: But don't seek him because you want
0: Búscale porque
1: him.
0: Él es la fuente de todo.
1: Search for him because
0: porque
1: he's
0: él es
1: the fountain of everything.
0: Todo.
1: He's everything.
0: Porque sin él no hay absolutamente nada.
1: Because without him there is nothing.
0: Terminamos con último versículo.
1: We'll finish with one more verse.
0: Jeremías capítulo 29.
1: Jeremiah chapter 29.
0: Vamos a leer del 11 al 13.
1: From verse 11 to 13.
0: Dice, porque yo sé los pensamientos que tengo acerca de vosotros.
1: For I know the thoughts that I think towards you.
0: Pensamientos de paz.
1: Thoughts of peace.
0: No de mal.
1: Not of evil.
0: Para daros el fin que esperáis.
1: To give you a future and a hope.
0: Entonces me invocaréis.
1: Then you will call upon me.
0: Y vendréis.
1: And go,
0: y oraréis a mí,
1: and pray to me,
0: y yo os oiré,
1: and I will listen to you,
0: y me buscaréis,
1: and you will seek me,
0: y me hallaréis,
1: and find me,
0: porque me buscaréis de todo vuestro corazón.
1: When you search for me with all your heart.
0: Solo leo el principio del 14, y seré hallado por vosotros.
1: I will be found by you.
0: Amado hermano,
1: praise the Lord.
0: Estas palabras deben de tocar tu corazón.
1: These words should touch your heart.
0: Alegría.
1: Give you happiness.
0: Puede ser que estés triste porque un ser querido está enfermo.
1: Maybe you are sad because of a loved one that is sad.
0: ¿Cuánta gente hoy?
1: How much people today?
0: Está llorando a un ser querido.
1: Are crying for a loved one.
0: No tiene dónde vivir.
1: Don't have where
0: to live. No tiene comida.
1: Don't have food.
0: Y Dios a nosotros nos da tanto.
1: And God gives us bread every day.
0: Dios quiere tocar tu corazón.
1: God wants to touch your
0: para que seas también el mejor mayordomo.
1: That you may be the best
0: que puedas ayudar a otros
1: that you can help
0: que están en necesidad.
1: That are in need.
0: No cierres tu corazón.
1: Don't close your heart.
0: Tal vez tengas mucho o poco.
1: Maybe you have much or little.
0: Pero Dios siempre pondrá delante de ti aquel que puede ayudar.
1: But God will place you in front of that person that you can help.
0: Normalmente es no puedo decir, no vale la pena, pero hace muchos años.
1: Okay, I will tell you, I changed my mind. Many years ago,
0: iba manejando en el carro.
1: I was driving.
0: Y vi a una persona.
1: And I saw somebody.
0: Solo sentí que debía parar.
1: I just felt that I needed to stop.
0: Bajé.
1: I come down.
0: Y lo llamé.
1: And I called him.
0: Le dije, ¿necesita algo?
1: Do you need something?
0: Y me dijo.
1: And he said.
0: Quiero comer.
1: I want to eat.
0: Había un puesto de comida ahí cerca.
1: There was a place close by that sell food.
0: Compramos comida.
1: We bought food.
0: Se notaba que tenía hambre.
1: It was noticeable that he was hungry.
0: Hermanos, no sé qué tan satisfecho quedó él.
1: I don't know how satisfied he was.
0: Pero yo iba que reventaba de alegría.
1: But I was bursting with happiness.
0: Y me ha pasado muchas veces.
1: And it has happened many times.
0: Es alegre cuando usted responde a la voz de Dios.
1: It's happiness that when you respond to the will of God.
0: Tal vez no tenga que hacerlo con todo mundo porque no se puede.
1: Because maybe you can't do it with everybody because we can't.
0: Pero Dios pone en tu camino a aquellos que quiere Él que tú ayudes.
1: But God will place people in your way, those that He wants you to help.
0: Pídele a Dios.
1: Ask God.
0: Y Él te va a dar las fuerzas, el tiempo, el dinero y lo que necesites para alguien.
1: And He will give you the strength, the time, the money, whatever you need.
0: Termino con esto.

0: Amen. I have to.
1: Solo antes de orar, quiero pedir disculpas por haber venido con este traje, pero ya no había tiempo para más. Disculpen de verdad y terminar de agradecer por la invitación y estar acá en esta iglesia donde estuve mis primeros años en Belice. Vamos a ir todos de rodillas para poder orar. Amado Dios y buen Padre que moras en los cielos, Señor, sé que hoy hay muchas peticiones, muchos anhelos, muchas preguntas, y sé que tú tienes respuesta para todo. Sé que, Señor, tú conoces lo más profundo de nuestros corazones. Sé que nosotros no somos dignos de estar delante de tu presencia. Yo no soy digno de estar aquí doblado de rodillas delante de ti, Señor, porque no soy digno. Pero, Padre amado, pedimos que nos veas a través de los

0: méritos de tu Hijo Jesucristo, de su sangre preciosa, de su sacrificio, que podamos ser aceptos delante de ti, porque nosotros no somos nada. Ayúdanos, Señor, a estar más cerca de ti. Ayúdanos a conocerte, el único Dios verdadero. Ayúdanos, Señor, a caminar en esta vida pareciéndonos a ti y no a otro. Ayúdanos, Señor, a ser buenos hijos tuyos. Ten misericordia de nosotros, ten misericordia de este pueblo que está postrado delante de ti. Una persona me habló a la entrada y me pidió orar. Tú sabes el nombre de esa persona, Señor, y sabes la petición, la ponemos en tus manos. Pero sé que hay muchos acá que tenemos peticiones. Queremos transformar nuestros corazones, nuestras vidas. Queremos agradecerte porque nos has dado respuesta a nuestros anhelos. Señor, ¿qué podemos decir más que gracias? Gracias porque tú transformas nuestra vida espiritual, porque nos quieres traer salud, bienestar, quieres traernos paz, felicidad, que podamos disfrutar de esta vida en medio de todos los conflictos y todos los problemas. Cambia nuestros corazones. Quisiera decirlo esta palabra, cámbianos el chip. Borra todo aquello, Señor, que es malo y pon todo lo que sea bueno, que eres tú. Guía a esta iglesia adventista en todo el mundo. Guía a esta iglesia central, a todas las iglesias de Belice. Guía a nuestros líderes, a nuestros pastores. Permite, Señor, que hagamos tu obra, pero no a nuestra manera, sino a tu manera. Ayúdanos a no alejarnos de ti. Ayúdanos a no usar nuestros métodos. Ayúdanos a adorarte como a ti te gusta. A celebrar lo que tú quieres que celebremos. Que lo humano se vaya de nuestras vidas, Señor, y solo vengas tú. Gracias, Señor. Llévanos a nuestros hogares. Ayúdanos, Señor, a parecernos cada vez más a ti. Y te pido, Padre amado, que cada petición que hoy está saliendo del corazón, el anhelo de ser más saludable, de caminar, de correr, de comer, de respirar, Señor, que tú des la fuerza necesaria porque tú lo prometes en tu palabra. Y tú no eres mentiroso, tú lo cumples, Señor. Danos fuerza, ayúdanos. Y gracias te damos por esta noche. Bendito y alabado sea tu santo nombre. Todo lo pedimos en el nombre bendito de Cristo Jesús. Amén. Que Dios les bendiga, hermanos.
1: 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Oh, you can give it. 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Wow. You weren't even here. 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She didn't receive a miracle. 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Yes. 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Okay, well, I heard person, so you get it. 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And oftentimes, when we need something, really, we need somebody to walk alongside us. 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

0: Muy buenos días en esta linda y preciosísima mañana de día jueves.
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0: Siendo el 24 de septiembre del año 2026.

0: Bendiciones en esta preciosa y linda mañana. Es un gusto saludarte nuevamente.
1: Que viene de Dios, que viene de Dios.
0: Y mi hermano, mi hermana, hoy es un nuevo día con nuevas oportunidades. Un día que Dios nos permite ver, tenemos vida, mi hermano.
1: Qué lindo.
0: Sí, a veces las finanzas no están bien. Las enfermedades llegan a nuestras vidas. Pero mi hermano, ciertamente Dios está contigo. Dios no te abandona.
1: En los cielos y delante.
0: Que Dios te bendiga en esta preciosa y linda mañana.

importante, mi hermano, mi hermana, buscar la paz. Esto es lo que debemos de hacer el día de hoy, buscar la paz.

0: solamente viene de Dios. Y queremos compartir contigo un versículo. Y este versículo se encuentra en Proverbios,
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0: Capítulo 26, versículo 20 y 21 nos dice: sin leña se apaga el fuego. Y todos nosotros sabemos esto, ¿verdad? Los que hemos usado un fogón, sabemos que sin leña se apaga el fuego. Y donde hay no hay chismoso, dice la Biblia, cesa la contienda. El carbón para brasas y la leña para el fuego. Y el hombre rencilloso para encender contienda. Este es Proverbios capítulo 26, versículo 20 y 21. Aquí Salomón, en estos proverbios nos enseña, mi hermano, que el chisme y las personas rencillosas avivan los conflictos de la misma manera que la leña alimenta el fuego. ¿Y quién es una persona rencillosa? Es una persona que le gusta buscar pleitos por cualquier motivo insignificante. Es aquella persona que de la nada quiere pelear. Es aquella persona que le gusta guardar resentimiento, le cuesta perdonar y revive viejos conflictos. Y le gusta crear un ambiente incómodo o de constante confrontación a su alrededor. Y esto es lo que nos dice Proverbios, te lo leo una vez más: sin leña se apaga el fuego, y donde no hay chismoso cesa la contienda. El carbón para brasas y la leña para el fuego, y el hombre rencilloso para encender contienda. Que hoy, mi hermano, no seamos chismosos, que hoy no seamos rencillosos, que no busquemos pleito, que no guardemos rencor, que perdonemos. Y que sepamos dar buenos comentarios. Y que hoy, mi hermano, no seamos leña para alimentar algún fuego en tu trabajo, en tu familia. Y bueno, con este pensamiento en mente, vamos a tener la oración de la

Vamos a orar en este momento. Padre nuestro que estás en las alturas de los cielos, te damos gracias por una mañana tan hermosa que nos has permitido ver. Gracias, Señor, por tu bendición, por tu cuidado durante la noche. Gracias, porque hoy tenemos vida. Quizás, Señor, hay mucho dolor, tristeza en la vida de alguien. Hay alguien que quizás se siente que la vida lo está golpeando mucho. Y como humanos, Señor, a veces nos sentimos cansados, agobiados. Pero hoy queremos que renueves nuestras fuerzas. Que tú, Señor, puedas fortalecer a tu hijo o hija que está en este momento agobiado, que está en una cama, que se siente triste. A veces, Señor, la depresión, la ansiedad, la angustia, las preocupaciones nos enferman, nos alejan de ti. A veces el temor del futuro, el temor de lo que dirá el doctor, el temor de que las finanzas

0: no van a alcanzar ese temor, Señor, que ahí persiste dentro de nosotros. Quítalo, Señor, y ayúdanos a confiar plenamente en ti. Te pido, Señor, que puedas perdonar mis pecados y los pecados de cada oyente que así pide, Señor. Te pedimos por Radio Fe. Te pedimos, Señor, de una manera muy especial, por nuestros directores, que los puedas bendecir. Y te pedimos especialmente por nuestro querido hermano Sosa, que lo bendigas, que lo fortalezcas, que lo acompañes el día de hoy, a su esposa, nuestra hermana Diana. Bendícelos en gran manera. También te pedimos por los demás locutores, nuestra hermana Lesbia, nuestra hermana Ludi y todos los demás que trabajan ahí con nuestro hermano Sosa, Señor. Bendícelos en gran manera. Bendice a nuestro hermano Lucas, su familia. Bendice este programa, Señor, Amaneciendo con Cristo. Bendice a tu servidor el día de hoy también. Bendice a cada uno de nuestros oyentes. Gracias, Señor, por oír nuestra oración en esta mañana. En tus manos nos encomendamos. Bendice nuestra salida y nuestra entrada desde ahora y para siempre. Y bendice, Señor, a nuestros hijos que van a la escuela, al colegio, a la universidad, al trabajo. Protégelos. Gracias, Señor, por oír nuestra oración, pues te lo pedimos en el nombre tan precioso de tu Hijo amado, Cristo Jesús. Amén y amén.
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0: Y en el país de Belice, que Dios los bendiga. El sábado se celebró el Día del Conquistador, este sábado que pasó. Que Dios los bendiga. Y miré unas fotos de nuestros conquistadores de Bully Tree Falls, visitando allá a Renal, haciendo obra misionera. Que Dios los bendiga. Y bueno, mi hermano, mi hermana, es un gusto saludarte nuevamente. Son las 6:53. Aquí tenemos este mensaje de voz que nos hacen llegar desde Pachacán. Queremos saludar a nuestra querida hermana Lesbia. Muy buenos días.
1: Hermanito Henry, muy buenos días. Qué buenos gusto. Días también para su linda familia, hermana Luby, Jonathan, Henrito. Amén. Y por supuesto nuestra querida hermana Rebequita, esperando que todos estén bien en esta linda mañana que Dios nos Amén. Ha regalado. Amén. Estamos muy agradecidos por la lluvia que nos ha enviado en la noche. Uh-huh. Está un poco nublado hoy, pero damos gracias a Dios porque ya hacía falta esa bendita lluvia. Uh-huh. Así que mi hermano, bendiciones para ustedes y igualmente para todos los fieles oyentes de Radio Fe y su hermoso programa Amaneciendo con Cristo.
0: Amén,
1: un saludo hermano. Muy especial para todos y cada uno de los fieles oyentes, especialmente para nuestro hermano Inésimo Romero y también a su esposa Martita Romero, hasta allá en El Salvador. Igual enviamos el saludo a nuestra querida hermana Delmi Ramos, a Judith Quiroz y Elizabeth Hernández, que Dios me los bendiga. Y hermana Martita desde El Salvador envía también los mensajes. El saludo especial para su esposo y para todos y cada uno de los fieles oyentes. Igual enviamos el saludo para nuestros hermanos aquí en Pachacán, la familia Puc, la familia Chi, y nuestra hermana Jesucita Cárcamo, a la familia Cobb, nuestra hermana Idelfia, el hermano Saúl, Argenis, su esposa, su niña, a todos en general, la familia Cobb, bendiciones. Y a los que nos sintonizan también en Chaibé, en Cristo Rey, en San Pedro la Aldea, San Pedro la Isla, a donde quiera que se estén sintonizando en esta preciosa mañana, va el saludo desde Pachacán para cada uno de ustedes. Que tengan un lindo y bendecido día.
0: Amén.
1: Nuevamente, bendiciones, hermano. Y si pudiera hacer favor de poner el canto de César Darío, Preciosa Sangre, antes que mi esposo se vaya al trabajo, por favor. Y que Dios los bendiga a todos. Hasta pronto. Atentamente, su amiga, su hermana, Lesbia Mejía.
0: Amén, amén, hermanita. Mi hermanita Lesbia, que Dios la bendiga, saludando a su esposo. Ya son minutos para las 7, mi hermano Noé. Que Dios me lo bendiga, que Dios lo proteja en el camino. Este canto especialmente para usted. Muy buenos días.

Y con este canto, saludando a nuestro hermano Noé Mejía por allá en Pachacán, le queremos desear las mágicas bendiciones de nuestro Dios. Mi hermano Noé, que Dios lo bendiga y que Dios lo acompañe en su trabajo. Mi hermana Lesbia, es un gusto saludarla. Esperando que Dios la bendiga hoy y siempre. Y bueno, muchísimas gracias por estar en sintonía de Radio Fe 104.5 94.1. Y bueno, queremos informarles de una formación educativa o entrenamiento que van a recibir nuestros maestros adventistas el próximo la próxima semana. Hasta ahorita sabemos que no van a haber clases para las instituciones adventistas solamente el 2 de octubre.

0: que es el otro viernes. Dame un corazón distinto. Se va a llevar a cabo un entrenamiento para los maestros aquí en el distrito del Cayo. Y esto involucra a todos los maestros que enseñan nuestras escuelas adventistas.
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0: El viernes de las 9 de la mañana a las 5 de la tarde.
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0: Y bueno, también queremos dejarles saber
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0: en cuanto a
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0: La convención de solteros que se va a llevar a cabo.
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0: Aquí también en el Cayo, esto va a ser el 9 de octubre al 11 de octubre en Fountain of Life Spanish Lookout. Y hoy, escúchelo bien, hoy es el último día para poder registrarse en esta convención para solteros. Hoy es el último día, mi hermano, para que puedas registrarte y hacer los pagos. El costo es de $200 y incluye comida, mi hermano. Incluye la comida, así como lo escuchaste.
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0: Y si tú puedes llevar tu tent para quedar ahí, vienes de lejos.
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0: Entonces se pueden hacer esos arreglos.
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0: Así que queremos invitar a todos las personas solteras, ya sea mi hermano joven, no te has casado, y aunque tengas novia, eres considerado un soltero, puedes ir a esa convención. Se va a impartir conocimiento, se va a impartir consejos. Si eres viudo, viuda,
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0: Si te has separado,
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0: Esta convención es especialmente para ti.
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0: Y te queremos invitar a que acompañes o que puedas participar de esta convención del 9 al 11 de octubre. A veces quizás te puedes sentir solo, triste. Pues déjame decirte que esta convención de solteros promete ser
2: nada por fe.
0: Algo muy especial. Y atención, esto no es para estar buscando pareja, no.
1: Nunca lo olvides.
0: Si piensas que es de ir y vas a ir a buscar pareja, no, no se trata de eso. Más bien, mi hermano, te van a estar impartiendo información, consejos de la Biblia. Así que la comida va a estar muy sabrosa. Y solamente $200. Una vez más, esto es del 9 al 11 de octubre. Y bueno, si tú vives aquí en el Cayo y conoces a la esposa del pastor David Campbell, que es nuestra hermana Michelle Campbell, puedes ponerte en contacto con ella. El número es el 628-7021. Una vez más, ese número es el 628-7021, Michelle Campbell. O si estás aquí cerca en Santa Elena, puedes preguntar por la subdirectora del colegio Eden Seventh Adventist High School, nuestra hermana Sherilyn Flowers. O la puedes llamar al 615-8675.
2: Pero tranquilo.
0: Aunque hoy es el último día, estoy seguro que puedes hacer arreglos. ¿Te gustaría ser parte de esta convención de solteros? Una vez más, el número de nuestra maestra Sherilyn Flowers es el 615-8675.

bueno, aquí nuestra hermana lesbia nos dice, gracias hermanito, ahora sí, ya se va mi esposo muy contento de haber escuchado su canto favorito. ¿Cuánto nos alegra esto, mi hermana lesbia? Estoy seguro que nuestro hermano Noé va cantando este cantito mientras se dirige hacia su trabajo. Y que Dios me lo pueda bendecir. Bendiciones, hermanita. Gracias por estar en sintonía de la radio. Son las 7:09. Casi a punto de despedirnos. No tengas miedo, mi hermano.

bueno, estamos muy contentos de estar aquí esta preciosa mañana, mi hermano, mi hermana en la radio. Saludando a todo el personal del colegio Eden Seventh-day Adventist High School. Saludando a nuestro director Francisco, nuestra subdirectora Sherilyn, a todos nuestros maestros, personal de la oficina, del plantel, a nuestros alumnos, nuestros maestros, a los padres también. Que Dios los bendiga. Todos nuestros padres del colegio Eden Seventh-day Adventist High School, que Dios los bendiga. Y bueno, por aquí recibimos un mensaje de audio de nuestra hermanita Diony. Ok, nos dejan saber de que están escuchando la radio por allá en Orangewak. Hermanita Diony, que Dios me la bendiga y que Dios la guarde. Son nuestros deseos. Nuestro hermano Efraín Cruz Cambranes. Y nuestra hermana Diony, que Dios los bendiga. A la pequeñita Altia. Se encuentra por ahí. Que Dios la bendiga grandemente. Y bueno, saludando a todos nuestros maestros de la escuelita Billy White. Saludando al maestro Raimundo y la maestra Zayla, que se dirigen hacia la escuelita. Que Dios los bendiga y que Dios los proteja en el camino. Y a todos los maestros de Billy White, nuestros maestros de la escuelita Eden Seventh-day Adventist Primary.

nuestros maestros de la escuelita de Bullet Tree Falls. Que Dios los bendiga. Pasen un feliz y bendecido día. En esta preciosa mañana se despide Henry Martínez. Será hasta mañana si el Señor así lo permite. Muy buenos días. Bendiciones, mi hermano. Radio Fe te desea un excelente y bendecido día. Muy buenos días.

0: también se puedan unir en esta retransmisión de este programa. Así que recuerden darle me gusta y compartir con todos sus contactos. Gracias por estar en sintonía. Damos también una cordial bienvenida a todos aquellos que nos siguen a través de nuestra página web, radiosol.org, y también aquellos que nos escuchan a través de las diferentes emisoras que retransmiten Clínica Abierta. Hoy en especial queremos saludar a los amigos que nos escuchan a través de RVM Radio en New Jersey. Así que para ustedes un gran saludo desde San Juan, Puerto Rico. Y con nosotros está, como todos los días, para orientarnos y educarnos respecto al cuidado de nuestra salud, el doctor Elmo Rodríguez. ¿Cómo está, doctor?
1: Saludos cordiales, Lorraine. Muy bien, gracias a Dios. Y Lorraine,
0: ¿cómo muy se bien encuentra? También.
1: Qué bueno, saludamos a nuestro equipo de trabajo y con mucho gusto también a todos los amigos que hoy se han dado cita en estos 60 minutos de salud. Muchas gracias por acompañarnos.
0: Así es. Y estamos listos para compartir con ustedes el pensamiento saludable de hoy, así que vamos a

0: prestar mucha atención.
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2: El ejercicio es provechoso al dispéptico, pues vigoriza los órganos de la digestión. El entregarse a un estudio concentrado o a un ejercicio físico violento inmediatamente después de comer entorpece el trabajo de la digestión. Pero un corto paseo después de la comida, andando con la cabeza erguida y los hombros echados para atrás, es muy provechoso. ¿Ha probado usted esa caminata como si fuera el postre de su comida? Sí. Muchas personas siempre esperan algo dulce al finalizar, y no es que esto sea algo impropio, pero no olvide también lo que viene después del postre. Hágalo un hábito. Camine un rato, no tiene que ser mucho tiempo, no tiene que ser a un paso rápido, solamente como un paseo, para que usted pueda facilitar un proceso digestivo, para que usted se pueda ayudar, pueda beneficiarse y pueda tener la dicha de ver cómo su digestión mejora, cómo hay menos cólicos, cómo usted tiene una mejor capacidad de realizar de una manera más completa la digestión. Menos eructos, menos problemas digestivos, menos estreñimiento. Pruebe hacer esta caminata después de las comidas, aún al mediodía, cuando el sol está caliente. Haga una corta caminata, 10-15 minutos. Puede ser una gran bendición para usted.
0: Gracias, doctor, por compartir con nosotros el pensamiento saludable, y es más bien un consejo, ¿verdad?, que debemos poner en práctica y aplicar cada día de nuestra vida. Así que vamos entonces con el tema que vamos a estar discutiendo hoy. Es la prueba de ANCA, o conocida como la prueba de anticuerpos anticitoplasmáticos, que también tiene otros nombres por los cuales se le conoce, doctor.
2: Así es. Esta generalmente es una prueba especial. Escuchen bien, de nuestros glóbulos blancos, hay un tipo de glóbulos blancos especial, se llaman los neutrófilos. Y este tipo de prueba está tratando de verificar cómo una serie de sustancias, en este caso son proteicas, se llaman anticuerpos, van a estar básicamente adhiriéndose, pegándose directamente como una prueba en el área más abundante de la célula, el citoplasma. Si recordamos, la célula esencialmente tiene dos áreas grandes que pueden ser de ayuda para nosotros poder ubicarnos: el núcleo, que es la porción que dirige, que gobierna, de donde salen las órdenes para que la célula siga trabajando, y la región del citoplasma, donde ahí están todos los organelos que una célula necesita para poder realizar sus funciones. Es como si fuera el núcleo, la cabeza, el citoplasma, el cuerpo, donde está el resto de los órganos. Pero todos ellos son dirigidos por el sistema nervioso central. Claro, no es que la célula tenga un sistema nervioso central, pero sí hay una comunicación directa entre el núcleo y esa región que sería el cuerpo de la célula en sí, que sería el citoplasma, donde están todos los organelos, las mitocondrias, el retículo endoplásmico, el aparato de Golgi. Hay diferentes tipos de organelos que son todos ellos necesarios para que las funciones de la célula se puedan llevar a cabo. Pero gracias a esta prueba de anticuerpos anti, en contra, ¿verdad?, del citoplasma, son una serie de proteínas que van a estar revelando cuando se adhieren al citoplasma de los neutrófilos cierto tipo de información que ayuda para que el médico pueda sospechar una serie de condiciones que pudieran ser preocupantes y que tienen que ver precisamente con nuestro sistema inmunológico.
0: Doctor, ¿y por qué hay que hacer este análisis?

0: Bueno, este tipo de análisis sirve para dos cosas. Número uno, sirve para detectar en algunos casos unas condiciones que a veces se pasan por alto, pero que se ponen muy de manifiesto cuando el médico va orientado en esa dirección. Se llaman vasculitis. Esto quiere decir que se desarrolla una inflamación de los vasos. En este caso, estamos hablando de los vasos arteriales, vasos venosos, pero más con los vasos arteriales. Con la inflamación de estos vasos arteriales cuando el médico lo sospecha o cuando el médico quiere hacer una diferencia de la enfermedad intestinal inflamatoria. Él quiere saber si la persona tiene colitis ulcerativa o si está desarrollando una enfermedad de Crohn's. Así que él desea diferenciar entre una de esas dos causas. Dice, quiero saber si la enfermedad intestinal inflamatoria que tiene este paciente se debe a que hay una enfermedad de Crohn's o sencillamente una colitis ulcerativa. Y en el otro aspecto, si la persona tiene una vasculitis, una inflamación de alguno de los vasos, especialmente arteriales, que pudieran estar facilitando un cuadro clínico que el médico sospecha que es debido a esta situación autoinmune.
1: ¿Cuándo entonces es el momento para hacer este análisis?
0: Bueno, cuando las personas tienen vasculitis, sabemos que hay un cuadro clínico que más o menos tiene un tipo de características. Por ejemplo, esta persona tiene fiebre inexplicable. Esta persona desarrolla, por ejemplo, un malestar general con decaimiento que ella no sabe lo que es. La fiebre no se puede identificar, dice, bueno, no tiene una pulmonía, no tiene una infección de garganta, no tiene infección de oído, no tiene infección de orina. No sabemos qué pueda estar ocurriendo y ahí el médico está tratando de dilucidar qué le pudiera estar pasando a esta persona que está desarrollando este proceso de fiebre. Hay pérdida de peso, esta persona también se queja de dolores musculares, pudiera desarrollarse también enfermedad pulmonar, enfermedad renal y todo esto sencillamente está básicamente dando esos signos y síntomas, pero el médico no sospecha que lo que la persona tiene es esta vasculitis, por un lado. En otros casos, el cuadro clínico de la enfermedad intestinal inflamatoria, la persona tiene diarreas, a veces tiene sangrado, esto asociado con mucho dolor abdominal, y el médico entonces quiere establecer una diferenciación en cuanto al diagnóstico. Así que ya sea por la sospecha de la vasculitis autoinmune o la sospecha de la enfermedad intestinal inflamatoria, por eso se hace la orden donde se solicita esta prueba, que es una prueba con una muestrita de sangre que se obtiene de los anticuerpos anticitoplásmicos de los neutrófilos.
1: ¿Y requiere algún tipo de preparación antes?
0: En realidad no se requiere ningún tipo de preparación, solamente lo que se requiere es que usted vaya a un lugar donde tomen esta muestra de sangre venosa y se envía prácticamente a analizar a un laboratorio de referencia. No todos los laboratorios tienen la capacidad de poder detectar o procesar este tipo de prueba. Por eso los laboratorios de referencia son aquellos que se les envía este tipo de muestra de sangre para que entonces ellos, ya que tienen el proceso adecuado, entonces se pueda realizar.
1: Bien, bien, vamos en este momento a hacer nuestra primera pausa y cuando regresemos vamos a seguir con este interesante tema.
2: 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Contrariamente a la idea generalizada de que muchos

0: Sentirse y verse mejor que nunca después de los 50 es posible si verdaderamente te lo propones, sino solo ve las historias de éxito que se publican diariamente. ¿Cuánta gente ha bajado drásticamente de peso y transformado sus vidas? 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
1: Los beneficios de la vitamina B2 o riboflavina. Esta vitamina hidrosoluble es vital para el crecimiento e importante en la reproducción celular y ayuda a producir glóbulos rojos sanos. Mantiene además la buena salud de la piel, las uñas y el cabello. Incluso es muy probable que ayude a la memoria, ya que las personas mayores que tienen niveles normales de vitamina B2 mantienen vivos sus recuerdos.
2: Hola, les saluda la doctora Esther García. Salud mental, alimento para el pensamiento, no solo es un factor de riesgo para las enfermedades cardiovasculares una dieta de carne y productos lácteos, sino que, de hecho, algunos estudios han demostrado que niveles elevados de colesterol pueden afectar la salud mental. Un estudio reveló que los niveles elevados de colesterol son un factor importante en el deterioro leve cognitivo. La dieta también juega un papel importante en el desarrollo de la enfermedad de Alzheimer. Consumir grandes cantidades de grasa parcialmente hidrogenadas aumenta el riesgo de la enfermedad de Alzheimer por casi 2.5 veces. Otro estudio reveló que comer carne aumentaba las enfermedades asociadas con el síndrome metabólico, caracterizado por niveles elevados de insulina, lo que también puede desencadenar la enfermedad de Alzheimer. Los alimentos en la dieta del Génesis son algunos de los mejores para la prevención y lucha contra el cáncer. Son los alimentos escogidos para nosotros por nuestro Creador. Y estos incluyen los frijoles, bayas, brócoli, coliflor, repollo, coles de Bruselas, col china, col rizada, las hortalizas de hojas verdes oscuras, linaza, ajo, uvas y jugo de uva, soya, tomates y granos o cereales integrales con nueces y semillas. ¡Qué dieta tan completa, variada y balanceada la encontramos en el libro de Génesis 1:29!
3: Ya estamos de vuelta en Clínica Abierta, amigos, y continuamos compartiendo con ustedes hoy sobre la prueba de ANCA. Y antes de la pausa, el doctor nos estaba explicando, ¿verdad?, cuándo es necesario llevar a cabo esta prueba, qué síntomas y qué tipo de condiciones son las que se pretenden, ¿verdad?, buscar o analizar en esta prueba. ¿Qué es lo que se va a estar analizando, doctor, dentro de esta prueba?
4: Bueno, en esta prueba se va a estar analizando la cantidad, escuchen bien, de anticuerpos que usted mismo produce en contra del citoplasma de los neutrófilos. O sea que esta prueba, por un lado, detecta y por otro lado, mide. Así que tiene dos funciones. Ir recordando que no solamente detecta, sino que al medir también ayuda para que aquellos pacientes que ya han tenido este problema que ha sido detectado, una vasculitis autoinmune, una enfermedad de Crohn's, pues se le puede dar seguimiento al dar paso al conocimiento de las titulaciones que se requieren para que todavía nos diga si está

0: muy activo su propio cuerpo en contra de sus propios neutrófilos. O sea que esto en realidad es una anormalidad, el hecho de que nuestro sistema de defensa, en lugar de atacar a un cuerpo extraño, encuentra que sus neutrófilos, que son los mismos de defensa, parte de sus células de defensa, lo que son, digamos, atacadas por este tipo de anticuerpos que usted mismo produce y que erróneamente detecta la superficie del citoplasma de sus neutrófilos como que es un invasor, como que es algo que no pertenece al cuerpo y comienza a atacarlo. Al atacarlo, por ejemplo, se da el cuadro que estábamos hablando hace un momento. Por ejemplo, si es una vasculitis, puede producir una inflamación, especialmente de los vasos arteriales. Recuerden que por dentro de nuestros vasos circulan grandes cantidades de células blancas. Estas están patrullando como los policías y los soldados. Patrullan constantemente tratando de evitar que haya algún tipo de invasión, ya sea por parte de bacterias, de virus, de hongos o de alguna sustancia proteica que sea rara, extraña, que no le pertenece al cuerpo. Pero lamentablemente, estos soldados ahora lo que hacen es atacar al mismo gobierno. Es como si fuera una sublevación, un golpe de Estado en contra de nuestro cuerpo, ya que estas mismas células blancas lo que hacen es atacar a los propios soldados de defensa, a una, digamos, a un contingente, a una división, porque no todas las células blancas son iguales. Recuerden que tenemos neutrófilos, eosinófilos, basófilos, diferentes tipos de linfocitos, especialmente los B, que son los que producen una mayor cantidad de estos anticuerpos. Y si estos linfocitos B producen un tipo de anticuerpo que ataca a la otra división que también pertenece a la facción protectora, los neutrófilos, entonces ya tenemos un tipo de situación donde ahora se está dañando y está facilitando un proceso inflamatorio que se manifiesta en su caso, digamos, con esa fiebre que nadie sabe, de origen desconocido. Se manifiesta en ocasiones con un fuerte dolor de cabeza, mucho malestar del cuerpo, decaimiento general, pérdida de peso. En otras tiene que ver con problemas pulmonares. En otros casos tiene que ver con problemas renales. Vean que es algo asombroso, nada más pensar cómo el cuerpo se ataca el mismo. Y esta prueba sirve entonces para detectar, número uno, y medir la cantidad de esas sustancias que están presentes en el cuerpo de la persona que está siendo atacada. Y entonces esto se convierte en una herramienta útil para que el médico, por un lado, si no sabía que esa persona tenía, por ejemplo, esa vasculitis o que la persona tenía esa enfermedad intestinal inflamatoria, ahora ya tiene una mayor sospecha y por otro lado ahora quiere medir qué cantidad de ese tipo de sustancia se posee para saber cómo él va a comenzar a atacar, de tal manera que él también pueda seguir midiendo cómo se reduce el daño según los niveles de estas titulaciones se van reduciendo.
1: Doctor, ¿y hay dos formas entonces o dos métodos para medir los ANCA?
0: Bueno, tenemos el método de inflorescencia, inmunofluorescencia indirecta. Aquí se tiene ya un portaobjetos. Usted ha visto cuando se está analizando alguna sustancia o algún tejido bajo un microscopio, en este caso el portaobjetos, que es esa laminilla que usted tiene, tiene una cantidad de neutrófilos. A esos neutrófilos se le añade una gotita de la sangre de la persona que se sospecha que tiene esa situación especial donde su cuerpo produce este tipo de anticuerpo contra el citoplasma de los

0: eutrófilos. Se añade esa gota y se añade entonces una sustancia que se llama fluoreceína. Esa sustancia facilita el que se pueda identificar porque da una coloración diferente, más brillante, en la zona donde se adhiere este tipo de anticuerpos a los neutrófilos que ya estaban en el portaobjetos. Y esto entonces permite que se puedan clasificar de tres tipos. Uno de ellos se clasifica como la proteína anticitoplásmica directamente en sí, otra contra la proteína antinuclear y hay otra también que es la atípica. Vean que hay tres formas en que puede esto identificarse gracias a ese tipo de fluoreceína que ayuda para que pueda detectarse una vez ya se ha añadido la gota de sangre. Al añadir ese tipo de, se llama fluorocromo. Entonces hay un patrón de fluorescencia que ayuda para que se pueda clasificar como que está siendo detectado en el citoplasma, en el núcleo o que es una presentación totalmente fuera de lo común y es clasificada como atípica.
1: Doctor, entonces los ANCA pueden estar presentes, digamos, en varios tipos de enfermedades autoinmunes.
0: Sí, esto es muy cierto. ¿Saben qué? Por ejemplo, este tipo de situación, digamos, va a identificarse, como estábamos hablando, en las vasculitis sistémicas. Estas vasculitis sistémicas son un conjunto de trastornos que van a estar evidenciando una lesión. Recuerden que esto va bien ligado a un proceso inflamatorio y ese proceso inflamatorio va ligado a un tipo de movimiento de células inmunológicas o del sistema inmunológico que van a estar asociados a este tipo de proceso inflamatorio. De ahí entonces que se va a observar que a consecuencia de esas lesiones comienza un proceso de debilitamiento de nuestro sistema vascular, nuestros vasos sanguíneos, y esto puede hacer que el proceso de inflamación cause un estrechamiento de esos pequeños vasitos sanguíneos. Usted pensará, bueno, doctor, yo sé que los vasos sanguíneos nuestros, especialmente los que son arteriales, están influidos por un lado con nuestro sistema nervioso central, porque el músculo liso y la red de nervios que están alrededor de esos vasos pueden hacer por influjo del sistema nervioso central, por la tensión, el estrés, la preocupación que se cierre, se produce una vasoconstricción, pero no es por inflamación. Y en este caso sí está ocurriendo por un proceso inflamatorio. Esto a su vez, al restringir, al hacer que se cierren más el lumen, el huequito de los vasos sanguíneos, porque se tienen inflamadas las paredes de esas pequeñas arterias, va a traer una serie de trastornos. A consecuencia de esa inflamación, por ejemplo, las paredes de esos vasos sanguíneos se estrechan y el tejido que debiera haber estado recibiendo un buen aporte de oxígeno y nutrientes, ahora comienza a debilitarse porque no está recibiendo una buena cantidad de oxígeno y nutrientes. Y cualquier órgano nuestro en el cuerpo que necesita un buen suplido de una concentración de oxígeno y una concentración de glucosa, vitaminas, minerales, ácidos grasos, aminoácidos, fitoquímicos, antioxidantes. Todo eso es necesario para que cada tejido pueda funcionar bien. Cuando esto ocurre, lamentablemente, el tejido va a ir debilitándose y eventualmente entonces comienzan a desarrollarse el conjunto de signos y síntomas como los que estábamos hablando. Empieza a manifestarse la debilidad muscular, el decaimiento, la pérdida de peso, la fiebre, una fiebre de origen desconocido. La persona también comienza a manifestar estas situaciones que

0: no están limitadas a esta vasculitis generalizada, sistémica, sino que a veces también puede ser una vasculitis localizada, por ejemplo, en el área de los pulmones, o puede ser una inflamación de esos vasos arteriales a nivel de los riñones. Esto produce problemas muy serios, como por ejemplo lo que se le llama una granulomatosis con poliangeitis. Muchos vasitos afectados, y esto se conoce como la granulomatosis de Wegener. También está la poliangeitis microscópica. Hay solamente la afección de los vasitos más pequeñitos, pero múltiples, muchos vasitos afectados, inflamados, distribuidos en todo el cuerpo. Está la granulomatosis eosinofílica con poliangeitis y está también la panarteritis nodosa. Y cada una de ellas a usted le suena algo bien difícil, bien complejo. En realidad no son enfermedades comunes, pero el hecho de que se produzca un proceso donde se desarrolla inflamación del interior de nuestra vasculatura, especialmente las arterias, es algo mucho más común de lo que usted se imagina. Y es parte del proceso que se vio especialmente con la infección del COVID. Había mucho proceso inflamatorio a consecuencia de los receptores de enzima convertidora de angiotensina que tienen muchas partes de nuestro cuerpo. Y este tipo de situación era parte del problema, no directamente de la misma forma como estas vasculitis, pero sí había un proceso inflamatorio, un mecanismo parecido que facilitaba el desarrollo de todo este edema de la pared de las arterias y las consecuencias de las complicaciones que se desarrollaban, además del aspecto de la coagulación. Pero aquí estamos viendo un mecanismo parecido, no puedo decir que es el mismo, pero es un mecanismo parecido donde, independientemente, antes de que existiera el COVID, existía ya esta condición, donde había un proceso que facilita que el sistema inmunológico nuestro ataque este tipo de células, neutrófilos, y a su vez inflame las pequeñas paredes de nuestras arterias, afectando el funcionamiento de muchos órganos o el sistema pulmonar o el sistema renal o el sistema digestivo, diferenciando entre la enfermedad de Crohn's y la colitis ulcerativa que se desarrolla.
1: Bien, vamos en este momento a hacer nuestra segunda y última pausa. Cuando regresemos, continuaremos hablando más sobre este interesante tema. No se vayan.
2: En 2017, más de la mitad de las muertes relacionadas con la alimentación se atribuyen al alto consumo de sal. De acuerdo con la Organización Mundial de la Salud, el consumo diario de sal debe ser 2 gramos. Comencemos leyendo los rótulos. Podemos comer alimentos con hasta un 5% del nivel de sal recomendado. Los que tienen un 20% es mejor evitar. 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
2: Ya estamos de vuelta en Clínica Abierta, amigos, y seguimos hablando sobre la prueba de ANCA. Doctor, en cuanto a la colitis ulcerosa, perdón, este tipo de enfermedad es una enfermedad inflamatoria.
3: Bueno, sí, es una enfermedad inflamatoria, pero no solamente se asocia con inflamación, sino también con lesión. Y esto pues lo debemos comprender, porque tal como dice su nombre, una cosa es que usted solamente tenga inflamado el colon, pero otra cosa es que se haya ulcerado. Y la lesión que se desarrolla a consecuencia de la inflamación, lo que hace es facilitar que el sistema inmunológico ataque el mismo revestimiento interno del colon en sí, facilitando que se erosione, que se pierda la integridad del tejido y se forme ese tipo de profundidad, un sacabocado que constituye básicamente ese proceso ulceroso y gracias al cual las personas sangran, tienen diarreas, no pueden tener un intestino que funcione adecuadamente, donde la microbiota está de forma sana haciendo sus funciones. Aquí tenemos una situación peculiar donde hay inflamación más lesión. Y esto sencillamente, gracias a esta prueba de los anticuerpos anticitoplásmicos de los neutrófilos, se puede establecer una diferencia entre la colitis ulcerosa y también la enfermedad de Crohn's. Y aunque tienen cierto parecido, su forma de sufrir las lesiones es diferente y trabaja, digamos, haciendo una distinción de acuerdo al involucramiento que tiene el sistema inmunitario de ese paciente.
2: Así que vemos entonces, ¿verdad?, que esa es una de las condiciones entonces que a través de estas pruebas se puede entonces analizar. Hay personas, ¿verdad?, que tienen preguntas comunes en cuanto a la prueba y es cómo se utiliza.
3: Bueno, esta prueba generalmente va a ser útil, como estábamos hablando hace un momento, no solamente para detectar que la persona ha desarrollado algunas de esas condiciones que tienen que ver con la vasculitis, sean sistémicas, como las que estábamos hablando de las diferentes poliangeitis y de las inflamaciones que se han hecho tan patentes, sino también para detectar problemas a nivel de vasculitis renal, vasculitis pulmonar o, como estábamos hablando hace un momentito, cómo hay diferencia entre la enfermedad, digamos, de la colitis ulcerosa y la enfermedad de Crohn's. De esta manera, básicamente, podemos tener una perspectiva de tener un diagnóstico más preciso. Lo que está ocurriendo, gracias a que hay una prueba disponible que puede ayudarnos, número uno, como dije, a detectar o a dar un seguimiento a la condición para saber si el tratamiento que se le está dando a la poliangeitis, que a la vasculitis, está siendo efectivo, si esto está colaborando para que el cuadro clínico, por ejemplo, en el caso de la vasculitis sistémica, la fiebre, el malestar general, la debilidad, la pérdida de peso, comienzan a ir mejorando o sencillamente el asunto empeora. Y gracias a las titulaciones que se van a estar dándole seguimiento en estos casos, el médico sabe si, además de lo que el paciente relata, el tratamiento está siendo efectivo o en realidad hay que cambiarlo o hay que aumentar la dosis. O sea que tiene dos áreas de utilidad: detección y seguimiento.
2: ¿Y cómo entonces o cuándo se debe solicitar esta prueba?
3: En realidad, cuando la persona ya se sospecha, tiene signos y síntomas de que está desarrollando una vasculitis, podemos entonces nosotros solicitar que esta persona

0: se le pueda realizar. La persona tiene fiebre, tiene cansancio, pérdida de peso, dolores musculares, dolores articulares, sudoraciones nocturnas. Aquí esto es parte de ese cuadro que se sospecha de una vasculitis. No habíamos incluido esas sudoraciones nocturnas, además de la fiebre, y el aspecto de tener esas artralgias o dolores articulares se suman a los dolores musculares generales, al decaimiento, a la pérdida de peso, a la fiebre. Vean entonces cómo la complejidad de una serie de signos y síntomas que a veces pudieran resultar inespecíficos. Algunas personas podrían decir, bueno, yo pienso que está atrapando una infección, cuando en realidad no es una infección, es tan solo un proceso inflamatorio donde el mismo sistema inmunológico está atacándose el mismo. Y algunas personas pudieran decir, ah, pues es un proceso de artritis, que dicho sea de paso, este tipo de pruebas en muchos casos también puede estar corroborando procesos de artritis. O sea que hay un beneficio indirecto, pero no es la prueba que se utiliza de primera intención en poder decir que una persona tiene un proceso de artritis reumatoidea, porque enseguida se le mandó a hacer este proceso, ¿no? En realidad estamos hablando de que es muy útil especialmente para este tipo de condición de la vasculitis sistémica o la diferenciación de una enfermedad intestinal inflamatoria como el Crohn's o la colitis ulcerosa.
1: ¿Puede haber la aparición de síntomas que estén relacionados a complicaciones?
0: Sí. Recuerden que en el trayecto del tiempo, en la medida en que se inflama y se lesiona la vasculatura más pequeña y múltiple, porque tiende a afectar, se puede desarrollar, por ejemplo, en los ojos se puede observar mucho enrojecimiento, picor, conjuntivitis, problemas de la visión. O sea, ya sea que la persona diga, no, pues yo ahora lo que estoy observando de un tiempo para acá tengo la visión borrosa. Otro puede decir, pues yo lo que he sentido es que he perdido visión. Y ya con este tipo de señal, la persona junto con, nos recuerde que no es solamente porque usted le pican los ojos que ya tiene una vasculitis, no. Hay unas situaciones que pueden dar picor de ojos que no tienen que ser vasculitis. Estamos viendo un cuadro amplio, completo, de cómo la persona que tiene este tipo de inflamación de sus pequeños vasos arteriales va a manifestarlo más en la forma en cómo estas pequeñas arterias, además de inflamadas, a consecuencia de la inflamación, ya no pueden proveer un suplido adecuado de oxígeno, un suplido adecuado de nutrientes, de tal forma que el tejido afectado no puede hacer toda su función. Y por ejemplo, en el caso de la retina, no se va a tener una buena agudeza visual en la mácula. La mácula es la zona de la mayor agudeza visual, pero ella a su vez tiene que recibir oxígeno y nutrientes. Tiene que recibir los diferentes tipos de carotenoides para poder suplir la función de esos conos y bastones. Y si esto no ocurre, porque la persona tiene una vasculitis que le está afectando sus ojos, se va a perder la visión. La persona puede tener una visión borrosa, no solamente central, sino la periférica. Cuando usted dice, lo miró con el rabo del ojo, lo vio así como de ladito, aunque no tiene la visión precisa central, pero usted sabe que tiene una forma de usted visualizar lateralmente de una manera menos precisa. Eso también se puede afectar. Y lo que estábamos mencionando, enrojecimiento, picor, conjuntivitis, pero no es una conjuntivitis por causa de un virus o de una bacteria, sino más bien porque están inyectados, enrojecidos sus ojos en la parte blanca, en la esclerótica. Y de esta manera lo que están mostrando es un proceso inflamatorio microscópico en los pequeños vasos que están precisamente nutriendo la esclera en esa área que se llama la úvea.

0: ¿Puede también esto traer complicaciones en los oídos, por ejemplo, en el sistema auditivo?
1: Puede ocurrir. Piensen en que ya la zona del tímpano, eso no es como usted se piensa, solamente así como un cuero de tambor, que usted solamente ahí se menea y cada vez que le da suena, ¿no? Estamos hablando de una membrana que tiene vida, es una membrana que se mueve, pero está viva. Y esto requiere que haya una cantidad de vasitos que suplen a esa membrana para que ella considere su integridad. Si la persona tiene trastornos de los pequeños vasitos de esa membrana que se llama tímpano, entonces usted va a tener pérdida de su audición y puede desarrollar sordera. Tan solo porque ahora ya esa área no es capaz de estar viva, de funcionar adecuadamente, se pierde la función, se afecta, porque los vasitos que deben llevar oxígeno y deben llevar una buena cantidad de nutrimentos no lo pueden hacer.
0: ¿El sistema respiratorio también se va a ver afectado?
1: Sí, esto puede manifestarse en una cantidad de mucosidad abundante que se va a estar desarrollando. Además de eso, se puede mostrar que la persona va a tener síntomas del tracto respiratorio superior que no desaparecen. No importa cuántas gotas nasales, no importa cuán bueno sea el médico que usted haya visto, si este proceso de la vasculitis está afectando su mucosa nasal, entonces ese proceso de inflamación y de deterioro de la mucosa nasal va a ser evidente especialmente de estas dos maneras. La persona va a producir mucha mucosidad o sintomatología de un tracto respiratorio superior que no desaparece.
0: También la persona puede tener, por ejemplo, algún tipo de manifestación o erupción en la piel.
1: Sí, puede tenerlo. Puede tener algún tipo de erupción o granulomas que se forman en la piel. Y esto es una evidencia de cómo en esas áreas que ya son más superficiales, más tópicas, van a estar acumulándose una cantidad de estos neutrófilos a consecuencia del daño que está causando el mismo sistema inmunológico en esas células que están patrullando todo el cuerpo, todo el cuerpo, todo el cuerpo, y por alguna razón, lamentablemente, comienzan a atacar nuestro mismo sistema de defensa en un regimiento específico, los neutrófilos.
0: Y la persona entonces también pudiera tener problemas, por ejemplo, en los riñones.
1: Puede tenerlo, sí. Aquí especialmente comienza a desarrollar proteinuria. Esto quiere decir que la persona va a estar expulsando una significativa cantidad de proteína. Una evidencia del daño que está ocurriendo en la función de filtración renal, no debiera estar perdiéndose la proteína en la orina, ya que es una molécula grande. Normalmente, el área donde ocurre el proceso de filtrado en el glomérulo no debiera estar facilitando esta pérdida. Esa proteína debiera retenerse y quedarse circulando dentro de nuestra sangre. Pero aquí tenemos una lesión que ha afectado ese ovillo, que es en realidad el glomérulo, con el sistema colector que tienen los riñones específicamente y no está facilitando el que haya una función normal a consecuencia de la inflamación y lesión de ese conjunto de capilares que constituyen el glomérulo. Tenemos este problema donde ahora, en lugar de conservarse la proteína, se está expulsando, está saliendo. Y eso no es lo que deseamos. Y piense lo mismo, por ejemplo, en el sistema respiratorio. La persona con una vasculitis en la zona de nuestro sistema respiratorio bajo, los pulmones, especialmente en la zona de los alveolos, la persona va a estar sintiendo que no puedes respirar adecuadamente o sencillamente va a tener mucha tos. Así que la dificultad respiratoria y la tos son muestras de que en este caso, a pesar de los jarabes y a pesar de muchas cosas que usted haya tratado, muchos diferentes tipos de medicamentos, se está observando que su problema no tiene una mejoría. Pudiera ser que usted tenga este tipo de condición de una vasculitis en su sistema respiratorio y esta prueba de ANCA, anticuerpos anticitoplásmicos del neutrófilo, pudieran ellos estar facilitando una clave para decirle al médico que su problema es más bien una vasculitis en el sistema respiratorio.
0: Bien, una vez diagnosticada entonces, ¿verdad?, la enfermedad, por ejemplo, en el caso de lo que es la enfermedad inflamatoria intestinal, si existen los síntomas, entonces se le manda o se puede solicitar hacer la prueba ANCA.
1: Así es. Bueno, la persona en cierta manera sí va a insistir. Ahora el médico lo que quiere es diferenciar si es la colitis ulcerosa o la enfermedad de Crohn's. Pero la persona dice, pues mire, doctor, mire lo que me ocurre. Yo tengo mucho dolor y siento muchos cólicos, mucha molestia abdominal. Además de eso, tengo diarreas. He observado, doctor, que eso sí es lo que me trae por aquí donde usted. Y me preocupa porque he observado sangrado rectal y yo no tenía eso. Además de eso, se está acompañado de fiebre, de cansancio. A veces puede esta persona tener afección a otros órganos como la piel, las articulaciones, los huesos. Y en los niños se puede detectar un retraso en el desarrollo y un retraso en el crecimiento. Vea cómo el sistema inmunológico es algo sorprendente y cómo al trastornarse ese sistema inmunológico, al afectarnos, al atacarnos a nosotros mismos, en lugar de atacar a un invasor, nuestras proteínas, en este caso las de la superficie del citoplasma de los neutrófilos, donde están esos receptores, van a facilitar que ocurra este tipo de situación, porque hay un trastorno que facilita la inflamación y las lesiones estructurales de nuestros pequeños vasos sanguíneos.
0: ¿Y cuáles son entonces los resultados, verdad? ¿Qué significan los resultados en la prueba ANCA?
1: En este tipo de pruebas, básicamente podemos tener resultados positivos y negativos. Básicamente, aquí lo que se hace es tratar de indagar cuál es la cantidad a la cual se puede disolver y se puede encontrar la cantidad de este tipo de anticuerpos que ha sido detectado. Por ejemplo, si se encuentra en 64 diluciones, si todavía se diluye aún más y se encuentra en 130 y pico, en 300 y pico, dice, pues mientras más alta la dilución, sabe que mayor es la cantidad de este tipo de anticuerpos que existen en el organismo. Y de acuerdo a esas titulaciones, mientras más alta, uno en 200, en 300 y pico, uno en 160 y pico, no es lo mismo que tenerlo en uno en 64 o uno en 62. Y esto entonces hace que la persona pueda tener una idea de la severidad del cuadro que tiene. Y al mismo tiempo le da oportunidad al médico para, si ya sabe que tiene el problema, saber la efectividad del tratamiento que le está dando según las diluciones vayan reduciéndose. Y esto ya es una buena señal de la efectividad del tratamiento.
0: Bien, ya entonces para ir concluyendo, doctor, ¿algo más que nuestros amigos deban saber en cuanto a esta prueba?
1: Sencillamente recuerden, es una herramienta de utilidad en el armamentario médico para ayudarle a usted precisamente. Usted que es el que está sufriendo o al cual se sospecha que tiene una vasculitis, por ejemplo, sistémica, una vasculitis pudiera ser pulmonar, renal, o sencillamente se quiere detectar si su enfermedad intestinal inflamatoria es por enfermedad de Crohn o una colitis ulcerosa.
0: Bien, amigos, ya hemos llegado prácticamente al final de nuestro programa. Agradecemos a todos los que han estado en sintonía en el día de hoy y les invitamos a que mañana nos acompañen. Vamos a tener nuestro segmento de preguntas donde usted puede hacer su consulta, así que puede llamar y participar en nuestro programa. Pero antes de despedirnos, queremos entonces dejarles este pensamiento.
1: Apocalipsis capítulo 14, versículo 12. Una vez finalizan esos tres ángeles, porque al mismo tiempo están dando primero, el segundo y el tercero sus mensajes, pero súbitamente después de la amonestación tan seria, al finalizar el tercer mensaje angelical, el Señor detecta un grupo, lo mira y lo identifica, y tiene dos características. Dice ahí: aquí está la paciencia de los santos. Aquí están los que guardan los mandamientos de Dios y tienen la fe de Jesús. Ese grupo no fue objeto del problema de la ira de Dios. Ellos pudieron hacer lo que Dios dijo. Usted puede ser de ese grupo. El Señor desea que usted entienda que a lo largo de este gran conflicto de los siglos entre el bien y el mal, entre Dios y Satanás, la intención divina ha sido siempre llevar al hombre en la dirección de la adoración correcta y la obediencia a Dios para que esté en armonía con todo el universo. Satanás ha irrumpido en la armonía celestial y mediante la desobediencia hace que la gente sufra, tenga dolor, padecimiento, enfermedad y muerte. Pero el Señor quiere contrarrestar todo. Sencillamente Él ha provisto todo el plan maravilloso y Él identifica el resultado y las características de aquellos que finalmente alcanzarán a evadir el problema del castigo porque, dice aquí, guardaron los mandamientos de Dios que están en Éxodo 20 y tienen la fe de Jesús, la fe salvadora.
0: Amigos, nosotros nos despedimos y será entonces hasta el siguiente programa de Clínica Abierta. Con cariño compartieron
1: el doctor Elmo Rodríguez Sosa
0: y Lorraine Vázquez. Hasta la próxima.

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Me parece que cada uno de nosotros dice: demuela ese viejo mar. Los grandes barcos ya no pasan por aquel lugar. Así que de nada sirve que esté allí. Entonces mi mente vuela a aquella noche oscura y tormentosa, cuando justo vi aquella luz. Sí, era la luz de aquel viejo faro que está en la montaña.

y se inclinó a mí y oyó mi clamor, y me hizo sacar del pozo de la desesperación, del lodo.

pensó que sus padres no le darían permiso para irse de fiesta con unos amigos. De manera que les mintió y les dijo que iba al cine con una compañera. Aunque se sintió un poco mal porque no les dijo la verdad, tampoco le dio muchas vueltas al asunto y se dispuso a divertirse. La pizza estuvo bien y la fiesta genial. Al final su amigo Pedro, que ya estaba medio borracho, la invitó a dar un paseo. Pero primero, quiso dar una fumadita. Jenny no podía creer que él estuviera fumando eso, pero aún así subió al coche con él. De repente, Pedro comenzó a propasarse. Eso no era lo que Jenny quería del todo. Tal vez mis padres tienen razón, pensó. Quizás soy muy joven para salir así. ¿Cómo pude ser tan tonta? Por favor, Pedro, llévame a casa. No me quiero quedar contigo. ¿Molesto? Pedro arrancó el carro y comenzó a conducir a toda velocidad. Jenny, asustada, le rogó que fuera más despacio. Pero mientras ella más le suplicaba, él más pisaba el acelerador. De repente, vio un gran resplandor. Dios, ayúdanos. Vamos a chocar. Ella recibió toda la fuerza del impacto. Todo de repente se puso negro. Semi-inconsciente, sintió que alguien la sacó del auto retorcido y escuchó voces. Llamen a la ambulancia. Estos jóvenes están en problemas. Le pareció oír que había dos vehículos involucrados en el choque. Despertó en el hospital viendo caras tristes. Estuviste en un choque terrible, dijo alguien. Se enteró de que Pedro estaba muerto. A ella misma le dijeron: Jenny, hacemos todo lo que podemos. No queremos perderte a ti también. Oiga, ¿y la gente del otro carro? Preguntó Jenny llorando. Murieron también. Jenny rezó. Dios, perdóname por lo que he hecho. Yo solo quería una noche de diversión. Solo eso. Y dirigiéndose a una de las enfermeras, pidió: Señorita, por favor dígale a la familia de los que iban en el otro coche que me perdonen. Que yo quisiera regresarles a sus seres queridos. Dígale a mi mamá y a mi papá que lo siento porque mentí y que me siento terriblemente culpable de que varios hayan muerto. Por favor, enfermera, ¿les podría decir esto de mi parte? Se lo ruego. La enfermera se quedó callada, como una estatua. Minutos después, Jenny también murió. Un hombre cuestionó entonces duramente a la enfermera. ¿Por qué no hizo lo posible para cumplir la última voluntad de esa niña? ¿Por qué se quedó callada? La enfermera miró al hombre con ojos llenos de tristeza y le dijo: Por una razón. Porque la gente en el otro coche eran su papá y su mamá, que habían salido a buscarla.

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vuestra compañía en este precioso día. Donde quiera se encuentre, amigo, amiga, le deseamos un día muy feliz. Estamos hoy 24 de septiembre del año 2026. Un gozo poder estar con usted, poder acompañarle en este día de jueves. Estamos en Dulce Oración. Espero que usted, a donde quiera se encuentre, pueda ser parte de la programación. Ya puede comunicarse, puede ser parte del programa, solicitar su canto favorito, unirse con nosotros en oración. Estamos aquí ya listos para poder servirle. Y nuestro número 824-4531 puede compartir a través del mensaje texto al 615-5642. Nuestros oyentes fuera del país de Belice al más 501-615-5642. De esa forma usted puede comunicarse, ser parte del programa. Yo lista ya para poder bendecirle con su canto favorito. Así que los invito a la oración para ya entrar en el programa de hoy. Padre Celestial, gracias te damos por este día que nos has permitido. Te damos gracias por tu abundante amor y tu misericordia, por darnos, oh Dios, esta oportunidad para unirnos, para poder, Señor, animarnos, para poder orar el uno por el otro, para poder compartir, Señor, tu amor a través de los cánticos. En este día, Padre, te invitamos a ser parte de nuestro día. Ayúdanos a poder hacer siempre tu santa voluntad, hacerlo con gozo, hacerlo con todo lo que podamos, Señor, y hacerlo lo mejor. Gracias te damos por todo, pedimos por cada oyente donde quiera se encuentren, que también, Señor, tú puedas acompañarlos y que podamos

tener un día muy productivo. Gracias te damos por todo y lo pedimos en el nombre de tu Hijo Cristo Jesús. Amén, amén. Y muchísimas gracias por seguir en compañía de Radio Fe, donde seguimos compartiendo el amor de Cristo con usted. Iniciamos nuestra programación Dulce Oración con Daniel López y nos entona Oraré por ti.

El tema musical, Daniel López, No Siento No, Oraré Por Ti. Estamos en este día de dulce oración y continuamos ya con los saludos de este momento. Recuerde, tiene su saludo especial o desea alguna petición. Estamos aquí para servirle juntos hasta eso de las 12:30. Pasamos a la siguiente selección. Con este canto vamos a compartir el saludo especial para nuestra hermana Donnie. Le deseamos un día muy feliz. Gracias también por seguir en compañía de Radio Fame y gracias a Dios, ¿verdad?, por la bondad que pone en el corazón de las personas. Saludamos y oramos por el hermano Harrison. También nos pide oración por el joven Jair Castillo, que Dios pueda bendecirlos, protegerlos en su viaje. Y vamos a compartir aquí esta preciosa selección, la cual esperamos sea de muchísima bendición. Gracias, nuestra hermana Donnie, por seguir en compañía de Radio Fame, su mejor alternativa. René Carias nos entona Paz en la Tormenta.

Y esa fue la preciosa selección. Escuchamos a Yamel Lesdema con No Llores Más. Gracias por seguir en compañía de Radio Fe, su mejor alternativa. 11:34. Y aquí compartimos el versículo para el día de hoy, esperando que la palabra de Dios traiga esa bendición para usted en este momento. Y el día de hoy vamos a compartir con usted este precioso versículo, el cual esperamos que sea de bendición. Gracias por acompañarnos el día de hoy. Nuestro versículo para el día de hoy, jueves, viene del libro de Salmos 119, el verso 18. Y la palabra de Dios nos dice: abre los ojos para que contemple las maravillas de tu ley. El día de hoy esperamos que esta sea nuestra oración, que Dios pueda abrir nuestros ojos y podamos apreciar, podamos ver las maravillas de su santa ley. Salmos 119, el verso 18. Y continuamos en esta mañana compartiendo aquí el saludo especial. Compartimos el saludo para nuestra hermana Marta. Le deseamos un día muy feliz. Gracias por acompañarnos el día de hoy. Nos dice por aquí el mensaje: muy buenos días, hermana Adi. Sabe, es en esta área. Nos dice: no se escucha muy bien. Solo por internet. Bueno, esperamos que aún así nuestra hermana Marta pueda disfrutar. No sé qué sería el problema. Todo está bien aquí en nuestro lado. Vamos a chequear esto y esperamos que pueda escuchar mejor. Pero al seguir escuchando a través de la internet, gracias por acompañarnos. Y el día de hoy nuestra hermana Marta desea saludar a Carol y a Melito con el canto Marinero, me parece que es. Muchísimas gracias. Sí, Marinero es el canto que ha solicitado para saludar a Carol y a Amelito. Le deseamos todo lo mejor en este precioso día. Que Dios les continúe bendiciendo grandemente. Así que vamos a pasar a gozar aquí de la siguiente selección, Marinero.

Que Dios le bendiga grandemente y le invitamos a seguir aquí en compañía de Radio Fe, su mejor alternativa. Aquí vamos a compartir este tema musical, Marinero, de Oscar Medina. Sigue en compañía de Radio Fe, su mejor alternativa.

Y esa fue la preciosa selección. Escuchamos a Oscar Medina con el canto marinero. Y con ese canto saludamos a Carol y a Amelito de parte de nuestra hermana Marta, deseándole todo lo mejor. Continuamos en este momento con

compartiendo aquí más saludos especiales. Gracias por seguir en compañía de Radio Fe, su mejor alternativa. Recuerde el versículo para el día de hoy, el libro de Salmos 119, el verso 18. La palabra de Dios nos dice: abre mis ojos y miraré las maravillas de tu ley. Esta es una petición que el salmista hace a Dios. Tenemos el siguiente canto, que no me falte nada. Gracias por seguir en compañía. Estamos en este día de dulce oración.

Esa fue la preciosa selección, vendrá, vendrá. Y continuamos con el siguiente saludo especial en esta mañana, las 11:51. Estamos en este día de dulce oración. Aquí tenemos el siguiente canto. Vamos a saludar a nuestra hermana Mejía, nuestra hermana Lesbia Mejía. Le deseamos todo lo mejor. Gracias por hacer de Radio Fe su preferencia. Vamos a gozar aquí de la selección para saludar a los hermanos Sosa, nuestro hermano Jesús, su esposa Diana. Le deseamos una pronta recuperación. Aquí les saluda nuestra hermana Lesbia Mejía, quien igual saluda a nuestra hermana Judith, a nuestra hermana Elizabeth, nuestra hermana Delmi. Saludos también para la familia Piveral en Belmopan. Le desea todo lo mejor, que Dios les continúe bendiciendo grandemente. Al igual saluda a su hermano hasta allá en Huehuetenango, Guatemala, Oscar Morales. Le desea todo lo mejor en este precioso día. Que la abundante bendición de nuestro Padre Celestial siga con cada uno de ustedes. Saludamos en este precioso día de parte de nuestra hermana Lesbia Mejía. Ha solicitado el canto de Evelyn Lucía. Esperamos que sea este el canto que nos solicitó. Y así también pueda disfrutar de esta preciosa selección. Aquí vamos a estar escuchando este tema. Muchísimas gracias por seguir en compañía de Radio Fe, su mejor alternativa. Estamos en este día de jueves, día de dulce oración. Así que los invitamos, si tiene alguna petición de oración, aún puede comunicarse. Será un placer poder escuchar de usted y así también buscar ese canto que desea escuchar el día de hoy. Aquí vamos a estar escuchando para saludar a los hermanos Sosa. Evelyn Lucía nos entona el tema musical, ¿Quién puede?

Esta fue la preciosa selección. Escuchamos el canto Necesito de ti, Oscar Medina. Continuamos en este momento compartiendo aquí el saludo especial. Nos vamos hasta Quetzaltenango, Guatemala. Saludos para nuestro hermano Johnny Samuel Batz y familia. Le deseamos todo lo mejor. Dios le bendiga grandemente. Muchísimas gracias por hacer de Radio Fe su preferencia. Aquí vamos a bendecirle con el canto solicitado, La Victoria es Segura. Y queremos una vez más informarles, estamos ya a las 12:05. Este fin de semana estaremos en la repetidora Pine Ridge, aquí en Cayo, donde estaremos celebrando, dándole gracias a Dios por ese lugar. Así que les recordamos, si usted puede acompañarnos, está más que bienvenido. Estaremos allí en la montaña. Este será el viaje de solamente un día, así que vamos a regresar en la tarde. Y así que los esperamos. Esperamos que esta programación también pueda ser de abundante bendición este fin de semana. Y continuamos en este momento compartiendo el saludo especial para saludar a nuestro hermanito Samuel Johnny Batz, la familia Batz en Quetzaltenango. Espero que lo dije bien. Y para ustedes, aquí tenemos el tema musical, La Victoria es Segura.

los demás hermanos míos, fortaleceos en el Señor y en el poder de su fuerza. Vestíos de toda la armadura de Dios para que podáis estar firmes contra las asechanzas del diablo. Porque no tenemos lucha contra sangre y carne, sino contra principados, contra potestades, contra los gobernadores de las tinieblas de este siglo. Por tanto, tomad toda la armadura de Dios para que podáis

encontramos paz, fuerza, consuelo, esperanza. 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

esa fue la preciosa selección en el nombre de Jesús, Junior Kelly Marchena. Muchísimas gracias por seguir en compañía de Radio Fe, su mejor alternativa. Estamos ya a las 12:16.

6 minutos. Compartimos aquí el siguiente saludo especial. Nos dice, buenos días, hermana, Dios le bendiga. Quiero haga el favor de saludar y orar por el hijo Abdiel Pineda y complazca con el canto de Felipe Garibo, la segunda venida. Muchísimas gracias. Dios le bendiga escuchando desde Orange Walk. Así que saludamos a la familia Pineda, en especial saludos para Abdiel. Que Dios le continúe bendiciendo grandemente. Vamos a estar escuchando el canto La Segunda Venida por Felipe Garibo. Ya en un momento pasamos a la oración. Le invitamos a seguir aquí en compañía de Radio Fe. Si aún no se ha comunicado para su petición de oración, estamos aquí para orar juntamente con usted. Así que le esperamos 824-4531. 615-5642 para sus mensajes, WhatsApp, y nuestros oyentes fuera del país al más 501-615-5642. Será un gozo poder escuchar de usted, así también poder saludarle por nombre en este precioso día. Sigue aquí en compañía de Radio Fe, donde seguimos compartiendo el amor de Cristo con usted.

Esta fue la preciosa selección Dilo a Cristo. Muchísimas gracias por seguir en compañía de Radio Fe, su mejor alternativa. Finalizamos ya en este momento con la oración. Gracias a cada uno de ustedes por seguir aquí en compañía de Radio Fe, donde seguimos compartiendo el amor de Cristo con usted. Y claro, le invitamos a seguir con nosotros durante el resto del día. Hay diferentes programaciones para gozar, así que los invito a seguir con nosotros. Y claro, nuestro versículo, el libro de Salmos 119, el verso 18. En este Salmo, ¿verdad?, nos dice, abre mis ojos y miraré las maravillas de tu ley. En este libro, el salmista hace esta petición a Dios. Y ¿sabía usted que el libro de Salmos es el libro de Salmos 19, es el salmo más largo de la Biblia? Y claro, está dedicado a la ley de Dios. A lo largo de este salmo, el salmista expresa su amor, su admiración por la ley de Dios y su deseo de poder seguir sus mandamientos. Y también vemos, ¿verdad?, que el salmista pide a Dios que abra sus ojos para que pueda ver las maravillas de su ley. El salmista reconoce que no puede entender la ley de Dios por sí mismo y necesita la ayuda de Dios para poder comprenderla, para poder apreciarla. Este versículo nos recuerda, querido amigo, amiga, de que aunque a veces podemos sentirnos abrumidos por la ley de Dios, podemos pedirle a Dios que nos ayude a poder abrir nuestros ojos para poder apreciar las maravillas que contiene. Así que cuando hacemos esto, ¿verdad?, cuando entendemos y apreciamos la ley de Dios, nos podemos deleitar en ella. Podemos vivir una vida más plena y más satisfactoria. Así que esperamos que en este día nuestro deseo pueda ser pedir a Dios que abra nuestros ojos para poder apreciar su palabra. Los invito a la oración. Padre Celestial, gracias te damos por este día que nos has permitido. Venimos ante ti, oh Dios, reconociendo nuestra necesidad de ti en cada momento de nuestra vida. Padre Celestial, te damos gracias por tu palabra. Y así como el salmista pidió, oh Dios, que abra sus ojos para poder ver las maravillas de tu ley, así también te pedimos que abras nuestros ojos para que podamos ver esas maravillas también. Ayúdanos a poder comprender y apreciar tus mandamientos, a poder vivir de acuerdo de tu voluntad. Y te damos gracias, oh Dios, por tu abundante amor y tu gracia, que nos permite seguir obedientes a tu palabra y que en este día, Señor, podamos hacer tu santa voluntad. Oramos en una manera especial por nuestra hermana Marta, por Carol y Amelito. Pedimos, Señor, tu bendición sobre

estos jóvenes. Ayúdalos, Señor, también a poder apreciar tu ley, a poder en su juventud, Señor, buscar de ti en cada momento. Pedimos en este día también, en una manera especial, Señor, oramos por tu protección, que pueda acompañar a nuestro hermano Harrison. Te damos gracias, oh Dios, por este corazón bondadoso que tiene. Bendícelo, oh Padre Celestial, bendice su salud, que tu protección lo siga acompañando. Igualmente oramos por Jair Castillo, que Señor tú puedas obrar en su medio, oh Dios, estará con una operación, no sé si es el día de hoy o mañana, pero Padre Celestial, tú conoces y lo ponemos en tus manos divinas. Protégelo, Señor, a retornar de vuelta a sus hogares, que puedan regresar con bien. Te damos gracias en este momento también por la familia Batts, por nuestro hermano John y Samuel. Pedimos, oh Dios, tu bendición sobre ellos. Tú conoces cada necesidad, tú conoces cada corazón representado en este hogar. Los ponemos en tus manos divinas. Pedimos por nuestra hermana Mejía. Igualmente, oh Dios, oramos por los hermanos Sosa, por nuestra hermana Judith, nuestra hermana Elizabeth, nuestra hermana Delmi, nuestra hermana María Guardado, la familia Piveral. Tú conoces cada uno por nombre, oh Dios, tú conoces a cada corazón en estos hogares y también el deseo de sus corazones en este momento. Si hay alguna dolencia, si hay alguna tristeza o cualquier sea la situación, oh Padre Celestial, los ponemos en tus manos divinas, que tú puedas obrar en su medio en este día, que ellos, Señor, puedan reconocer también tu bondad y tu misericordia. Te damos gracias por nuestra hermana Donnie, por su esposo Efraín, por el resto de la familia. Pedimos también, Señor, tu cuidado y protección nos acompañe cada momento. Pedimos también en este día, Señor, por nuestra hermana Terry y su familia. Los ponemos en tus manos preciosas, que también, oh Dios, tu protección acompañe especialmente a los jóvenes, Señor, que salen a la escuela. Oramos por nuestro hermano Mendoza, allí en su lugar de trabajo. Oramos por Yamilet Barrientos. Padre Celestial, sigue poniendo tus manos preciosas sobre ella, por su cuerpo, Señor, y el estado de su salud. Igualmente oramos por nuestra hermana Betty. Padre, tú conoces las luchas. Pedimos, Señor, tu bendición en este hogar. Oramos también por nuestra hermana Lita. Pedimos igualmente tu bendición sobre ella, oh Padre Celestial. Nuestra hermana María Ramírez, pedimos también por ella en este momento, por su salud. Padre Celestial, sigue bendiciéndola. Y que, Padre, en este día puedan ver tus manos poderosas trabajando en cada una de nuestras situaciones. Pedimos también por la familia Peralta. Te damos gracias, Señor, bendice los allí en su lugar de trabajo. Gracias te damos igualmente por Radio Fame, por las diferentes repetidoras. Y Padre Celestial, este fin de semana estaremos en la montaña de Pine Ridge. Pedimos que puedas darnos un buen tiempo, que pueda ser otra experiencia maravillosa, Señor, la cual podamos apreciar y podamos disfrutar también, todo de acuerdo a tu santa voluntad. Gracias te damos, oh Dios, por todo. Y por todas aquellas personas que en este momento están unidas en la oración, tú los conoces por nombre y conoces también sus necesidades. Y ya desde este momento te agradecemos por las respuestas. Y lo pedimos todo en el nombre de tu Hijo Cristo Jesús. Amén. Amén. Y muchísimas gracias por seguir en compañía de Radio Fame, su mejor alternativa. Pasamos ya a las selecciones instrumentales para las noticias ya en un momentito. Ha sido un gozo poder estar con ustedes. Se despide de usted su amiga Ari Borland. Será hasta otra ocasión. Hasta entonces, que la paz de nuestro Dios sea con usted en este precioso día.

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1: ¡Abajo, David!
2: ¡Sí! ¡Abajo, David! Por su culpa hemos perdido nuestros hogares, nuestras familias y todo lo que teníamos. ¡Vamos a apedrearlo! ¡Todos contra David!
3: ¡Abajo, David! ¡Vamos a apedrearlo! ¡Vamos a deshacerlo de él! ¡No merece que viva! ¡Apedrearlo!
0: Acaban de escuchar una parte de la interesante historia que hoy nos traen la tía Elena y el tío Daniel.
4: Hola, niños y niñas.
5: Muy bienvenidos a otra sesión de Tu Historia Preferida.
4: Nos sentimos muy felices de encontrarnos de nuevo con ustedes. Como pudieron descubrir, tenemos otra maravillosa historia bíblica para ustedes acerca de David. Tío Daniel, tu última historia concerniente a la muerte del rey Saúl fue muy triste.
5: Así es, tía Elena.
4: Antes que comenzara la batalla, el rey Aquis, con quien David había marchado para pelear contra Israel, había sido convencido por los filisteos para que enviara a David a la ciudad de Siclag. ¿Qué ocurrió entonces con David y sus hombres?
5: Bien, tía Elena, es de eso precisamente que se tratará nuestra historia hoy. Por sus tramas e inesperadas escenas, es una historia muy emocionante y estoy seguro que te gustará. Y la he titulado Ataque por sorpresa. Antes que comenzara la batalla entre los israelitas y los filisteos, el rey Aquis llamó a David y le dijo:
6: Así como Dios vive, afirmo que tú has sido honesto y sincero conmigo, y me parece bien que fueras conmigo a la batalla. Sin embargo, los jefes del ejército no están de acuerdo. Así que vuélvete a Siclag, pues no quiero contrariar a los jefes de mi ejército.
5: De manera que David, con sus 600 hombres, se puso en camino a Siclag muy temprano el día de la batalla. En cierto momento, durante el tercer día de marcha forzada...
7: ¡Varones! ¡Ya casi estamos llegando a casa! ¡Estamos...!
8: ¡Ah! ¿Ves tú lo que yo veo?
7: ¿Cómo?
8: ¿Estás pensando en lo mismo que yo?
7: ¿Que nuestra villa pudiera estar ardiendo en fuego?
8: ¡Exacto, Joab!
7: ¡Varones! ¡Marchemos a paso doble! ¡Cada uno por su cuenta!
5: Al tomar una curva en el camino rocalloso, la vista de Siclag apareció repentinamente ante David y sus hombres. La escena los dejó horrorizados. La villa había sido totalmente destruida y quemada. Mudos de horror y asombro, David y sus hombres por un momento contemplaron en silencio las ruinas ennegrecidas y

0: brillantes. Entonces, conscientes de la terrible desolación que había caído sobre todos, los guerreros prorrumpieron en llantos y gritos.
1: ¡Oh, Dios! ¡Ha desaparecido mi hogar! ¡Reducidos a cenizas! ¡Pueblo entero, todos los edificios! ¡Todas las personas han desaparecido! ¡No han quedado ni los animales! ¡Oh, Dios! ¡Abigail! ¡Abigail! David, señora, ¿qué piensas que ha sucedido aquí?
2: No sé, Juan, no sé. Tal vez un grupo de bandoleros deben haber atacado por sorpresa. Seguramente sabían que nosotros habíamos salido, así que aprovecharon y han hecho esto.
1: ¿Pero quién? ¿Quién? ¿Cuál tribu? ¿O sería alguna de esas bandas errantes de asesinos?
2: Ahora no tengo la menor idea, Juan. Juan. Trata de ver cómo puedes calmar a los hombres. Confórtalos lo mejor que puedas.
1: Sí, trataré de hacerlo, señor. Trataré de hacerlo.
3: ¡Apedrelo!
4: ¡Por su culpa! ¡Apedrelo! ¡El tinto de muerte!
1: Yo traté de detenerlo, señor David, pero parece que han enloquecido, llenos de angustia y de rabia.
3: ¡Apártate, Juan! Este no es asunto tuyo.
5: ¿Cuál es el problema?
3: Problema. Nuestros hogares, nuestras esposas, todas nuestras posesiones, todo, todo se ha ido. ¿Y por qué? Por tu culpa, David, por eso.
6: Tú eres el culpable. Y ahora mismo te vamos a apedrear hasta que mueras.
5: ¡Apedrealo!
7: ¡Esperen un momento, varones! ¡Solo un minuto! ¿Puedo decirles algo? Me gustaría decirles algo si ustedes me lo permiten. ¿Por qué me culpan de todo esto? Yo no tengo la culpa. Yo he sufrido tanto como ustedes.
4: Sí, señor, es tu culpa. En primer lugar, tu falta de fe te llevó a buscar refugio aquí entre los filisteos. Y en segundo lugar, hiciste enojar a las tribus paganas del sur cuando las atacaste. Esta es, a lo mejor, la manera que ellos han buscado para vengarse.
3: Además, tú le hiciste creer al rey Aquis que estabas peleando en contra de los israelitas, cuando en realidad lo estabas haciendo en contra de los aliados de los filisteos. ¡Dios no puede bendecir a un mentiroso!
7: Yo... sí, yo tengo la culpa. Yo fallé al dejar de confiar en Dios como debía. Yo debería...
3: ¡Óiganlo, compañeros! ¡Él admite que tiene la culpa!
4: ¡Abajo! ¡Abajo!
7: ¡Varones! ¡Varones! ¡Escúchenme! Yo sé que soy culpable de tener poca fe. Yo soy culpable de todo lo que ustedes dicen. Pero yo... yo también he perdido todo lo que es valioso y querido para mí. Saúl me forzó a salir de Israel. Los filisteos no me querían en su campamento. Mi hogar ha sido arrancado. Y mi familia ha sido llevada cautiva. Yo he sido buscado, perseguido. Estoy angustiado y perplejo. Y ahora, en medio de todas estas calamidades, ustedes, mis más íntimos amigos, me amenazan con darme muerte.
3: ¡Tú mereces morir!
7: ¡Puede ser que sí! Sin embargo, antes de llevar a cabo sus intenciones, solo quiero que me permitan orar. Este no es un tiempo de concentrarnos en nuestras calamidades, sino de buscar ardientemente la ayuda de Dios. Oh Dios, te necesitamos. Me ha faltado fe y confianza en ti. Soy culpable de engañar al rey Aquis. Pero perdóname ahora, te lo ruego. Ahora, oh Dios, en nuestra debilidad y angustia, volvemos a ti en la más absoluta confianza de que oirás y responderás nuestra petición. Amén. Abiatar, ¿puedes dar un paso adelante, por favor? Mientras él se acerca, Quiero recordarles que él es el sacerdote, el hijo de Ahimelec. Como representante de Dios aquí en nuestro medio, él contestará una pregunta que yo le haré. Luego hagan ustedes conmigo lo que mejor les parezca.
8: Sí, David.
7: Abiatar, deseo preguntar al Señor a través de ti. ¿Debo perseguir a esa banda de merodeadores? ¿Podré vencerlos?
8: David, hijo de Isaí, el Señor tiene para ti una respuesta de paz. Persíguelos. Persíguelos, porque tú seguramente los alcanzarás y recuperarás todo lo que se han llevado.
3: ¡Hurra por David!
7: ¡Varones! ¡Varones! ¡No tenemos tiempo que perder! ¡Debemos perseguir esa banda de merodeadores inmediatamente!
2: Joab, estamos viajando demasiado cargados. Algunos de los hombres están tan agotados que no pueden continuar adelante. Detengámonos junto al arroyo de Besor.
9: Sí, señor.
2: ¿Cuántos se sienten suficientemente fuertes como para seguir?
9: 400, señor.
2: Bien, el señor puede librarnos con muchos o con pocos. Los 200 se quedarán aquí y cuidarán de las provisiones.
9: Bien, señor.
2: Descansaremos un rato, luego nosotros, los 400, echaremos adelante.
9: Bien, señor.
2: Nos moveremos con pasos firmes. Que los hombres lleven solo lo que es indispensable. Y el resto de las provisiones quedarán al cuidado de los otros 200 hombres.
9: Sí, señor.
2: ¿Se está llamando a alguien, Joab?
9: Así me pareció, señor. Pero hay tanto ruido que no puedo asegurarlo.
2: ¡Hagamos un alto!
10: ¡Compañía! ¡Alto!
11: ¡General Joab!
10: Sí, ¿qué quieres?
11: Hemos encontrado a un hombre aquí que parece estar enfermo.
10: ¡Iré allí de inmediato!
2: Yo iré contigo, Joab.
9: ¡Vamos!
12: ¿Es este el hombre?
7: Sí, señor.
2: Parece que está muy enfermo.
7: Quizás esté simplemente a punto de desmayarse por falta de agua y alimento, señor.
2: Bueno, denle algo de comer y un poco de agua.
4: No he comido por 3 días.
12: Toma, come un poco de esto. Come despacio. Si te apresuras, te vas a sentir peor.
4: Buen pan.
12: Ajá, mira. Aquí, toma un poco de esta agua, ¿eh? Así. Ajá.
4: Qué buena.
2: Joab.
12: Ajá.
2: Dale un pedazo de pastel de higos y algunas pasas.
12: Yo no tengo, señor.
7: Yo tengo un poco.
12: Está bien. Coma ahora este pastel y estas pasas, ¿eh? Te hará sentir mejor.
4: Buen pastel. Agua.
12: Aquí la tienes. Pero solo 2 sorbos, ¿eh? Solo 2 sorbos esta vez, ¿eh? Ajá. Ahora, alguna de estas pasas. Te gustan las pasas, ¿verdad?
4: Buenas.
12: Bien. Te sientes mejor, ¿verdad?
4: Mejor. Más fuerte.
2: Lo suficientemente fuerte como para responder unas pocas preguntas. Tú eres ahora nuestro prisionero de guerra. Tienes que decirnos a quién perteneces y de dónde eres.
4: Yo, egipcio. Sirvo en casa de Amalecita.
2: ¿Y qué haces aquí?
4: Mi amo, dejarme aquí porque yo enfermo.
2: ¿Y cuánto tiempo hace que estás aquí?
4: 3 días.
2: ¿Era tu amo tal vez oficial de un partido de guerra de los Amalecitas?
4: Nosotros saquear parte sur de Cereteos y costa de Judá. También ciudad de Siclac. Nosotros prendimos fuego.
2: ¿Qué hicieron tus amos con las mujeres y los niños de Siclac?
4: Ellos, prisioneros. Ellos eran esclavos como yo en tierra de Amalecitas.
2: De modo que tus amos te dejaron aquí hace 3 días, ¿eh? ¿Y volvieron a sus hogares?
4: Sí, señor.
2: ¿Estarán viajando a pasos lentos o van con

0: rapidez.
1: Lento, señor. Llevan mucho ganado, uh-huh, y ovejas y despojos de guerra. También muchos prisioneros. Amos también borrachos, mayor parte del tiempo. Viajan muy lento.
0: Uh-huh. ¿Y crees tú que puedes mostrarnos dónde están ahora tus amos? Digo, ¿dónde están acampados? ¿Puedes?
1: Yo poder decir si tú prometes no matarme o entregarme a amos amalecitas.
0: Bien, prometido.
1: Entonces yo mostrarte dónde están acampados amos amalecitas. Yo te llevaré allá.
0: Bien. Joab, trae una de las asnas de reserva para montar a este hombre.
2: Sí, señor.
3: 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Y ahora volvamos a tío Daniel y a su historia para hoy titulada Ataque por sorpresa.
1: Campamento amalecita, allí, más allá de montaña.
0: Bien, nos detendremos aquí, Juan.
2: Que sí, señor.
4: ¡Regimiento! ¡Alto!
0: Juan. Ven conmigo. Vamos a espiar al campamento del enemigo.
2: Sí, señor.
0: Hasta aquí es suficiente, Juan.
2: Mira, están esparcidos por todo el valle. Y mira, mira los despojos de cientos de ganados y ovejas y otros animales.
0: Escucha, Como que están celebrando una victoria.
2: Sí, están también bailando y bebiendo. No tienen la más leve idea de que estamos tan cerca. Que estamos nosotros listos para caer sobre ellos.
0: Es un momento ideal para sorprenderlos. Regresemos. Ordenaré un ataque inmediatamente.
5: ¡Varones! El enemigo acampa en ese valle que está justamente después de esta montaña. Ellos son más numerosos que nosotros. Pero el Señor me dijo claramente que tendríamos éxito en rescatar a nuestros amados y recobrar todas nuestras pertenencias y el ganado. ¡Dios nos dará el éxito! ¡Vamos a atacar de inmediato! ¡Recuerden! Sus esposas e hijos están en ese campamento. Así que, mucho cuidado. ¡Adelante, Joab!
4: ¡Regimiento! ¡Adelante! ¡Marchen!
6: Y pelearon toda esa noche y el día siguiente. Finalmente, la fiera batalla terminó.
2: ¡Abigail!
7: ¡David! Yo no esperaba verte otra vez.
2: Por un momento yo tampoco, pero Dios es bueno. A pesar de mi falta de fe en Él y mis graves pecados, Él me perdonó y aquí estamos juntos otra vez.
8: Señor David, estoy listo para darle mi reporte.
2: Sí, Juan.
8: Los hemos rescatado a todos, señor. No falta nadie, ni ninguno ha sufrido daño alguno. Recobramos todo el ganado y los rebaños que los amalecitas habían llevado de nosotros. Y además de eso, tomamos una gran cantidad de despojos que ellos habían tomado de los ereteos y los habitantes de Caleb.
2: Pon todo eso junto.
8: Ajá.
2: Mañana temprano iniciaremos el viaje de regreso a Ziklag.
6: Entonces David salió del campo de batalla con sus 400 hombres, sus esposas e hijos, sus ganados, rebaños y todas sus pertenencias. Y cuando David salió al arroyo de Besor, donde habían quedado cansados y desmayados los 200 hombres, ellos salieron a recibirlo y todos los que estaban con ellos. Y hubo gran regocijo entre todos.

0: Algunos de los más perversos y egoístas de los 400 que habían estado en la batalla dijeron a David:
1: Señor David, esos 200 hombres quedaron aquí junto al arroyo Besor y no fueron con nosotros a pelear contra los amalecitas. Por lo tanto, no debemos darle nada de los despojos que hemos recobrado. Excepto, por supuesto, sus esposas y sus hijos.
2: No, hermanos, no haremos así.
1: ¿Pero por qué son tan egoístas y duros de corazón?
3: ¿Egoístas? ¿Duros de corazón? Ellos no arriesgaron sus vidas en la batalla. ¿Por qué tienen que participar de los despojos de la batalla?
2: Porque la victoria es del Señor, no nuestra. Él nos preservó y nos libró de las manos de los amalecitas. Cada hombre tendrá igual participación, los que fueron a la batalla y los que se quedaron aquí cuidando las provisiones. ¡Varones! ¡Varones, esperen un minuto, por favor! Más aún, de ahora en adelante será una ley en Israel que todos participarán en igual medida de los despojos de guerra. Los que queden atrás y cuiden el bagaje y los que marchen directo a la batalla.
0: Entonces vivían en la ciudad de Jabes Galaad hombres de Dios, hombres nobles y valientes. Cuando recibieron las noticias de la muerte de Saúl y sus tres hijos, y se les dijo cómo sus cuerpos colgaban del muro de Betzán, se llenaron de indignación y llamaron a una reunión de emergencia, y decidieron rescatar los cuerpos de Saúl y sus tres hijos. Y cuando hubieron traído los cuerpos de Saúl y sus tres hijos a Jabes Galaad, les dieron honrosa sepultura y ayunaron 7 días en memoria de las muchas acciones de valor que Saúl y sus hijos habían llevado a cabo durante su reinado. Mientras tanto, David y sus hombres habían regresado a Siclag después de rescatar a sus mujeres, hijos y posesiones de manos de los amalecitas y comenzaban a reedificar la ciudad.
4: El almuerzo está listo, David.
2: Estoy tan ocupado que no creo que pueda detenerme a comer.
4: Tienes que comer para mantenerte con fuerza y energía.
2: Sí. Ay, me hace sentir muy bien el hecho de tener una esposa que se preocupa por mí. ¿Qué haría yo sin ti, Abigail?
4: Yo te traje el almuerzo aquí al trabajo para que no tuvieras necesidad de perder mucho tiempo.
5: Perdone la molestia, señor.
2: ¿Sí?
5: Pero hay aquí un hombre que viene del campo de batalla y quiere verlo personalmente.
2: Bien.
5: Aquí está el hombre.
2: Gracias. ¿Y tú? ¿Cómo es que tus vestidos están desgarrados y tienes polvo sobre la cabeza y te inclinas a tierra delante de mí? ¿Pero qué significa todo esto? ¿De dónde eres?
6: He escapado del campamento de Israel, señor.
2: ¿Cómo fue la batalla?
6: Yo quiero decir...
2: ¿Que cómo fue la batalla?
6: Muy mala, señor. Muy mala. Muchos de los soldados huyeron. Otros cayeron heridos o muertos. Y el rey Saúl fue muerto, señor.
2: Oh, el rey ya muerto.
6: Sí, señor. También su hijo fue muerto.
2: ¿Su hijo?
6: Jonatán, señor.
2: Jonatán, mi amigo. ¿Y cómo sabes tú que Saúl y Jonatán están muertos?
6: Bueno, señor, yo pasaba por el monte de Gilboa, donde se estaba peleando. Estaba allí y vi al rey Saúl apoyarse sobre su espada, cansado, me imagino, de huir de los carros y de los filisteos a caballo. Cuando él alzó la vista y me vio, me dijo: ¿Quién eres tú? Y yo le respondí: Yo soy amalecita.
2: Entonces tú eres un enemigo.
6: No, no, señor. Yo soy un amigo amalecita, no un enemigo. De todos modos, el rey Saúl me dijo: Ven cerca de mí y mátame, porque la angustia llena toda mi alma. No hay manera de escapar y quiero morir antes de que los filisteos se apoderen de mí y me torturen.
2: ¿Y tú qué hiciste? ¿Qué le dijiste?
6: Y yo me acerqué, señor, como él me había pedido, y vi que estaba mortalmente herido. Ya no podía ni vivir. Así que me apoyé sobre él y lo maté. Entonces tomé la corona de su cabeza y el brazalete real de su brazo y se lo traje a usted, señor. Mírelos. Aquí están.

0: David y todo el campamento lloró, lamentó y ayunó todo ese día por Saúl y Jonatán, su hijo, por el pueblo y por la casa de Israel que había sido muerta por la espada enemiga. Mientras David lloraba por Saúl, el amalecita permanecía de pie, incapaz de entender el significado de la escena que contemplaba. Recobrándose de la fuerte conmoción que le produjo la noticia, David volvió a dirigirse al joven que estaba delante de él.
1: ¿Dices que eres amalecita?
2: Sí, señor.
1: ¿Y cómo fue que no tuviste temor de matar a Saúl, el ungido de Dios?
2: Bueno, yo ya sabía, señor, que Saúl y usted eran enemigos mortales y que usted se alegraría de la muerte de Saúl. Señor, usted debería pagarme una buena recompensa por haberle traído su corona y el brazalete, que son emblemas de su posición real.
1: ¡Sargento! Este joven amalecita ha pronunciado su propia sentencia de muerte.
2: ¿Eh?
1: ¡Anda! ¡Alévate!
2: ¿Matarme? ¿Por qué?
1: Tu sangre sea sobre tu cabeza. Tu propia boca ha testificado en tu contra cuando admitiste haber matado al ungido de Jehová.
2: No, pero yo no maté a Saúl. Yo solamente
1: me... ¡Sargento! Haz como te he mandado.
3: Sí, señor.
0: El dolor de David por la muerte de Saúl fue sincero y profundo. Él no se alegró de la caída del enemigo que lo había tratado con desconfianza y crueldad. Más bien, escogió recordar aquellas cosas nobles y buenas que el rey poseía. En su profundo y sincero lamento por Saúl y Jonatán, David derramó su pena en un conmovedor poema.
1: Oh Israel, herida fue tu gloria entre tus montañas. ¿Cómo han caído tus valientes? No lo anuncien en Gad, ni lo cuenten en las calles de Ascalón, para que no se alegren las hijas de los filisteos. Que no caigan más sobre ustedes lluvia ni rocío, montes de Gilboa. Saúl y Jonatán, amados y queridos, ni en su vida ni en su muerte estuvieron separados. Más veloces eran que las águilas, más fuertes que los leones. ¡Ay! ¡Cómo han caído los valientes en el campo de batalla! Jonatán ha sido muerto en lo alto de tus montes. Jonatán, hermano mío, estoy angustiado por ti. ¿Con cuánta dulzura me trataste? ¡Cómo han caído los valientes! Y las armas

0: La historia bíblica de hoy fue sacada del Antiguo Testamento, del libro de Primera de Samuel, capítulo 30, y Segunda de Samuel, capítulo 1. 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